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Se vienen boletos para Universal Studios Hollywood. 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Esto y más en los chismes color hormiga brava. Y ya escucharon, voy a regalar boletos para Universal Studios Hollywood. Así que no le cambien, porque si le cambian, no ganan. En la buena.

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0: Oigan, ahora sí llegan más color hormiga brava que nunca. Y es que Jaime González, padre de Cristian Nodal, reacciona a los supuestos conflictos con su hijo por los derechos del nombre artístico. Además habló de su relación con Casu, su nieta Inti, y del odio que recibe su nuera, Ángela Aguilar. Esto fue lo que dijo.
1: Bien, estamos bien. Todo gracias a Dios.
2: Oiga, señor, se ha hablado de un de un contrato que terminaría en 2030.
1: Tenemos un contrato, pero pues mis abogados, no, yo no puedo hablar, mis abogados se encargan de eso y nada, estamos tranquilos.
3: Los derechos del nombre siempre los he tenido yo porque yo soy el inversionista y soy el creador de la carrera y Cristian siempre lo ha sabido eso.
2: Se dice que Cristian se quiere liberar de ese contrato.
3: Pues que me marque y nos liberamos cuando él quiera, yo no tengo ningún problema, la verdad. Lo amo y estoy listo yo para...
2: Y esperemos pronto pueda ver a su nieta.
3: Sí, ya viene el cumpleaños. Ya.
2: ¿Van a ir?
3: Pues queremos ir. Siempre estamos invitados nosotros. No ocupamos invitación para ver a mi nieta.
2: ¿A su?
3: Con todos tengo buena relación yo.
2: Nosotros, muy ilusionados.
3: Nosotros somos una familia y hemos tenido altos y bajos y todo, pero estamos bien. Yo me llevo bien con todo el mundo, con las exparejas de mi hijo, con mi nieta, con mi nieto, con mis hijos. Los amo, son mi vida.
4: Los derechos de su nombre y su imagen, estamos en eso, estamos en pláticas.
3: No, yo nunca me he enterado de eso. Eso creo que es falso también. No puedo asegurarlo porque pues no vivo con ellos, ¿verdad? Pero sí tengo comunicación con Cristian, obviamente. Y nunca me ha llamado. Seguramente me hubiera llamado para decirme algo.
2: Como estuviera separado. ¿Has recibido algo?
3: No, es terrible eso. A mí no me gusta cómo está manejando todo este rollo negativo. O sea, no se lo merecen ellos, la verdad.
0: Miren, yo aquí logré captar algo de inconsistencia en las respuestas del papá de Cristian Nodal. Porque al principio él dice de que no hay problemas, que no tiene ningún tema, conflictos entre ellos. Cuando la reportera le pregunta de que Cristian se quiere deshacer de este contrato que supuestamente termina en 2030, el señor Jaime González responde que entonces Cristian le marque, o sea, que le llame por teléfono, pero entonces, ¿cómo que al principio dices que no hay problema y ahora das a entender de que no hay comunicación entre tú y tu hijo? Ahora dice el dicho que cuando el río suena es porque agua lleva, así que esto apunta de que sí hay diferencias entre padre e hijo. ¿Qué tal? Juzguen ustedes. Oigan, y cambiando completamente de tema, en una noticia, pues, muy, muy emotiva, es que aseguran que la esposa de Emmanuel, el cantante Emmanuel, pues ya se encuentra en la etapa final de su enfermedad crónica degenerativa que padece. El periodista Emilio Morales contó en un programa que Mercedes Alemán, esposa del famoso cantante y nieta del expresidente mexicano Miguel Alemán, le está pasando muy mal porque padece esclerosis lateral amiotrófica, o ELA por sus siglas, la misma que sufre Yolanda Andrade. Y es que según él, su fuente le dijo que no le dan más de un mes de vida. Recordemos que el año pasado, durante su participación en el reality Juego de Voces, Emmanuel y su hijo Alexander Acha hablaron del estado de salud de Mercedes y dijeron que ya no puede hablarles como antes, ni caminar a su lado, y mucho menos acariciarlos. Pero agregaron que, a pesar de eso, esa luz en sus ojos cuando los mira sigue intacta. Así que, en caso de ser cierta esta noticia, qué lamentable, otra persona que padece esta lamentable, triste, dolorosa, porque dicen que es muy dolorosa, enfermedad que no tiene cura y que poco a poco va consumiendo el cuerpo humano. La esclerosis lateral amiotrófica, como lo dije, la misma que padece Yolanda Andrade. Así que nuestras oraciones están con la señora Mercedes Alemán, esposa del cantante Emmanuel. Wow. Oigan, no le cambien, al regresar en exactamente 6 minutos voy a regalar boletos para Universal Studios Hollywood.

0: Lo que no se acaban son los boletos para Universal Studios Hollywood. Vámonos a las líneas 702-734-9453. Lo repito, 702-734-9453. Mucha, mucha suerte. La llamada 15 es la ganadora. La buena, buenas tardes. La buena, vamos a ver. La buena, buenas tardes.
1: Buenas tardes.
0: Llamada número uno, gracias. La buena, buenas tardes.
1: Buenas tardes.
0: Llamada dos, gracias. La buena.
2: Bueno.
0: Llamada tres, gracias. La buena.
1: Buenas tardes.
0: Buenas tardes, llamada cuatro, gracias. La buena.
2: Buenas tardes.
0: Buenas tardes, llamada cinco. La buena.
3: Sí, buenas.
0: Buenas tardes, hermano, llamada seis. La buena, buenas tardes.
1: Buenas tardes.
0: Llamada número 7, gracias. La buena.
4: Buenas tardes.
0: Buenas tardes, llamada 8. La buena.
5: Hola.
0: Hola, llamada 9. La buena.
6: La buena.
7: Hola, buenas tardes.
0: Buenas tardes, llamada 10, gracias. La buena. Bueno, bueno. Esa era la llamada número 11, llamada 11. La buena, buenas tardes.
8: Hola.
0: Hola, hola, llamada número 12, gracias. La buena, buenas tardes.
9: Hola, buenas tardes.
0: Llamada 13, gracias. La 15 es la ganadora, ¿eh? La buena, buenas tardes.
10: Buenas tardes.
0: Buenas tardes, número 14, gracias. La buena, buenas tardes.
11: Buenas tardes.
0: Buenas tardes, ¿con quién hablamos?
11: Con María.
0: María, felicidades. Mi querida Mari, no, a ti por escucharnos, eres la llamada 15, te vas a Universal Studios Hollywood, escucha nada más la información, has ganado un paquete de 4 boletos de entrada general de un día a Universal Studios Hollywood, 4 lanzamientos, 3 inversiones, rotaciones 360 grados, esto es Fast and Furious Hollywood Drift. Abrirá durante el verano de 2026 en Universal Studios Hollywood. Más detalles en labuenalv.com/Universal Sweeps. Mi querida Mari, la pregunta del millón, ¿a quién vas a llevar?
12: A mis nietos, a mi hijo, su esposa y sus dos niños.
0: Ah, muy bien. Bueno, toda la familia completa. Chula, no nos cuelgues para tomar tu información, ¿ok?
12: Muchas gracias, Duvalín.
0: A ti por escucharnos. Oigan, y al regresar, se hace viral el video donde una mujer critica a su nuera porque no quiere tener a su hijo con un parto natural. Uf, eso se pone color hormiga brava. Al regresar aquí por la buena. No le quedan bien. Tenemos audio, ¿eh?

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0: Mañana a las 5 de la tarde, más boletos para Universal Studios Hollywood. No se lo pierda, ¿eh? Aquí por la buena. Oigan, indignación, y lo digo en letras mayúsculas, subrayado y letras así gordotas, ¿eh? Así como lo oyen, indignación ha causado un video publicado por la usuaria Evalí Gonzoch en Instagram, y el cual rápidamente se ha hecho viral. En él aparece una señora, quien es su suegra, diciéndole que eso de la cesárea es de una mujer que no sabe parir y que nadie, incluyéndola a ella, va a querer a su hijo. ¿Qué les parece si escuchamos el audio del video?
1: Oye, hija, ¿qué te dijo el ginecólogo de tu embarazo?
2: Pues me dijo que iba a ser cesárea.
1: Pero yo creo que debería de ser parto normal. Es que un parto siempre debe de traer dolor, o sea, siempre debe de haber dolor, porque si no, pues la verdad yo no voy a querer a tu hijo.
2: Pero es que fue lo que me recomendó el ginecólogo.
1: Pues yo creo que deberías de hacer el esfuerzo porque sea parto natural. O sea, yo creo que deberías de hacer tú un esfuerzo para que sea parto natural, porque si no, tu hijo nadie lo va a querer. Y menos yo. Ya eso de que parto, de que te abran acá y sea cesárea y eso, eso es de una mujer que no sabe parir. No nació para ser madre. Y si tú no sirves para ser madre, yo no sé qué hace mi hijo contigo.
0: Uf. Ay, señora, andaba muy afilada, ¿eh? Pues los comentarios de los internautas no se hicieron esperar y la publicación lleva más de 7,800. Estos son algunos de ellos. La señora confundió opinión con medicina. Otra persona escribió, una cesárea no te hace menos madre. Eso se merece un aplauso, ¿eh? Ese comentario me gustó. Y alguien más comentó, salte de ahí porque tú y tu hijo corren peligro. Oigan, realmente qué fuerte, ¿no? A mí se me hace muy fuera de serie de que una señora, ok, entiendo, es una señora, pues ya se ve de la tercera edad, ¿no? Pero a mí se me hace de mala onda que una persona piense que una persona, una mujer que tenga un hijo por cesárea, la hace menos madre porque no pudo aguantar el dolor de un parto. No lo creo, ¿no? Ahora, si el médico le está recomendando a esta joven que sea cesárea, pues el médico sus motivos ha de tener, ¿no? Posiblemente el niño corre peligro, no sé, viene de alguna manera en el que una cesárea es la mejor manera para que pueda nacer de una manera saludable. Así que, pues esta mujer, cuya identidad se desconoce, ha causado indignación en las redes sociales. ¡Qué mal! Seguimos con más aquí en el 101.9. La buena. Estarse.

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0: Después de casi un mes prófugo, el joven de 19 años acusado de asesinar a un empleado de la tienda Five Below, ubicada en Rainbow y Lake Mead, fue arrestado por la oficina del sheriff de San Bernardino y está en el centro de detención de Barstow, California, esto a la espera de ser extraditado a Las Vegas. La policía obtuvo una orden de aprehensión en contra de David Vázquez por presuntamente asesinar a Brandon Lucas el pasado 17 de junio, esto debido a una situación entre su novia y la víctima. La nueva oficina del Departamento de Vehículos Motorizados, o DMV, será la más grande del estado y está a punto de abrir sus puertas. El DMV compartió en sus redes sociales que le dará la bienvenida a su nueva oficina del 9850 Sur Valley View, esquina con Silverado Ranch, este otoño. Aunque no hay fecha exacta, una vez que abra, la oficina del DMV ubicada en Henderson, en la esquina de American Pacific y Stephanie, cerrará permanentemente. Además, los servicios de licencias comerciales CDL se moverán del 4110 Donovan Way a esta nueva localidad. Ana Sofía Contreras tiene el resto de las noticias, compañera.
1: El presidente Donald Trump defendió la reciente ofensiva militar contra Irán, asegurando que es sin su intervención y la del primer ministro israelí Benjamin Netanyahu, Israel habría dejado de existir debido a la inminente amenaza nuclear de Teherán. Mientras nuestras fuerzas continúan ejecutando intensos ataques aéreos por tercera jornada consecutiva, Donald Trump anunció el restablecimiento del bloqueo naval y un cobro de compensación del 20% a los buques que transiten por el estrecho de Hormuz bajo el resguardo de nuestro país. En otros temas, el gobernador de la Reserva Federal, Christopher Waller, advirtió sobre posibles subidas en las tasas de interés si los próximos datos de inflación muestran un repunte. Durante un foro en New York, Waller admitió su preocupación por la presión alcista en los precios impulsada por aranceles, costos energéticos y la alta demanda en tecnología de inteligencia artificial. Aunque el Banco Central busca evitar una recesión, el funcionario enfatizó que no dudarán en endurecer la política monetaria a corto plazo si el indicador subyacente no se modera. En otros temas, la exdirectora jurídica del Goldman Sachs, Catherine Remler, comparecerá esta semana ante el Comité de Supervisión de la Cámara de Representantes para responder por su relación pasada con Jeffrey Epstein. Los legisladores buscan esclarecer el alcance de sus contactos con el financiero tras la revelación de archivos que exponen comunicaciones constantes y asesorías no declaradas. Remler, quien renunció a su cargo ejecutivo el mes pasado pero sigue vinculada al banco, enfrenta duras críticas del Congreso por el supuesto asesoramiento que brindó a Epstein tras su primera condena penal. Ana Sofía Contreras.

Gracias por estar escuchando el show del Dubadubas, aquí a través de La Buena 101.9. Saluditos especiales a toda la gente que a esta hora siguen chambeando, siguen sacando el pan de cada día. Oiga, no lo van a creer, hoy 14 de julio se celebra el Día Nacional de Estar Desnudo, así como lo oyen, ¿eh? Así que en caso de que quieran ponerse su traje de recién nacido, pues ahora es cuando, dijo Chencha, ¿eh? Nomás no lo hagan ahí en lugares públicos donde se metan en problemas con la policía. Hoy es el Día Nacional de Andar Desnudo. Les recuerdo que mañana más oportunidades a las 5 de la tarde para poder ganar los boletos para Universal Studios Hollywood. Solo aquí por La Buena. Mientras tanto, seguimos disfrutando de estas rolononas chidas y coquetonas.

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¡Ay, ay, ay! ¡Qué rolononas! Aquí a través de La Buena 101.9. Oigan, estamos tristes porque pues ya se acabó el programa. Llegamos al fin, al punto. Pero bueno, nos emociona porque mañana, si el Todopoderoso no tiene otros planes para nosotros, aquí estaremos puntuales desde las 12 de la tarde en esta misma frecuencia. Y aquí está la frase llegadora de hoy, martes 14 de julio, y dice así: amarte a ti mismo es tu primer acto de valentía. A veces se nos olvida pensar en el bienestar de nosotros. Hay veces que nos dedicamos mucho a la familia, a los amigos, a los conocidos, en ayudarlos a ellos. Y a veces se nos olvida ayudarnos a nosotros mismos o vivir nuestra propia vida o pensar en nuestra felicidad. A veces hay que ser un poquito egoístas con el mundo para ponernos primero nosotros mismos. Señoras y señores, hasta mañana. A disfrutar lo que resta de este martes. Buenas tardes. Gracias.

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1: ¿Será cierto que si nos tragamos un chicle se nos pega en el estómago y nos empachamos, señor Andy Valdés?
2: Pues fíjate, Alex, que es lo que me decían a mí. Ten cuidado, chamaco, te vas a empachar.
1: De niños, tragarnos el chicle que estábamos masticando era un riesgo total, ya que según los adultos nos decían que el chicle se quedaría en el estómago hasta por 7 años. La composición del chicle no es nada del otro mundo. Endulcorantes, saborizantes y por supuesto goma de butilo, que es la responsable de la textura que diferencia el chicle. Ahora bien, según la Asociación Norteamericana de Química, la goma de mascar se digiere al igual que muchas otras comidas. Cuando el chicle llega al estómago, los jugos gástricos y enzimas digestivas inician su trabajo de descomponer los alimentos para extraer los nutrientes, de los cuales no hay mucho que sacar de un chicle, para luego seguir su camino por el intestino hasta salir de nuestro cuerpecito, señor Andy Valdés.
2: Imagínate, Alex, qué interesante.
1: Al parecer, el único lugar donde el chicle se queda pegado por muchos años es debajo de las mesas de los restaurantes.
2: O en los callejones.
1: Oiga, ¿quiere más datos curiosos? Escuche esto.
3: ¿Por qué los humanos nos damos un beso sacando a veces la lengua? Porque la punta de la lengua es la zona más sensible de la boca. La bandera de Filipinas es izada con la parte azul hacia arriba si el país se encuentra en periodo de paz, y con la roja hacia arriba si está en tiempos de guerra. En la Antártida existe un volcán con el nombre más curioso. Se llama Monte Terror. Está en la isla Ross y tiene 3.327 metros de altura. Fue descubierto en 1841 por el explorador inglés James Clark Ross. El lagarto cornudo arroja un chorro de sangre por los ojos cuando se ve acorralado o amenazado por un enemigo. En los Estados Unidos, Disneylandia está en California, Disney World en Florida, Euro Disney en Francia y Disney Tokyo en Japón. Son los 4 parques de diversiones más concurridos del mundo. Curioso, pero cierto.
1: Oiga, y si quiere escuchar algo todavía más curioso, póngale atención a la siguiente historia. Un muchacho que quería vender a su mamá.
3: Había una pareja de recién casados que estaban celebrando su noche de bodas. En compañía de sus seres queridos, todos estaban felices celebrando aquel acontecimiento. De repente, en medio de la fiesta, el novio quería que su madre lo acompañara en la mesa de honor, aunque su reciente esposa no estaba para nada de acuerdo con esa idea. A pesar de que la madre del novio tenía una edad avanzada, ella no le tenía ni una consideración. Así es que le dijo: ¿por qué no sientas a tu mamá en otra mesa? ¿Qué hace ella aquí? Llévatela a otra mesa, por favor. El novio se negó rotundamente a lo que decía su esposa y le dijo: mujer, esta es mi madre, la mujer más importante en mi vida. Pero la novia seguía insistiendo: pues será tu mamá, pero yo no la quiero en la mesa de honor. De pronto el novio decide algo una vez que su esposa seguía insistiendo en que no quería a la madre de él en la mesa junto a ellos. Entonces, el hombre se levanta y va hasta la pista de baile. Tomó el micrófono y pregunta: señores, ¿quién de ustedes compra a esta mujer? Es mi madre, está en venta. A ver, ¿cuáles son sus ofertas? Es que a mi esposa no le gusta, por eso la estoy vendiendo. Todos los invitados quedaron sorprendidos por lo que estaban escuchando. Se quedaron con la boca abierta, pero nadie decía nada. Entonces, el hombre dijo: bueno, señores, si nadie quiere a mi madre, yo sí la quiero. La tomó de la mano y salió del banquete de bodas para no regresar nunca más. Lo que hizo aquel novio fue una noticia que se expandió rápidamente. Una vez un hombre muy rico y poderoso de la aldea escuchó su historia. Estaba sorprendido por lo que había hecho aquel muchacho y pidió conocerlo, por lo que este joven fue llevado para verse con el hombre más rico del pueblo. En el momento que conoce al hombre, le dice: escuché lo que hiciste por tu madre el día de tu boda. ¿Sabes? Es algo increíble y merece ser alabado. Y sabes, si todavía no tienes pretendientes, me agradaría que te casaras con mi hija, pues estoy seguro que vas a cuidar y respetar a mi hija, tanto como a tu madre. ¿Cuántos se atreverían a hacer lo mismo que hizo este novio por su madre? Acuérdense, el amor de una madre es tan grande que hasta Jesús quiso tener una.
1: Si tu novio o tu novia no respeta a su mamá, ¿qué te hace pensar que a ti te va a respetar? Buenos días, son los mensajes de...

0: Los niños son caballos desbocados y muchos padres son sus jinetes, así es que hay que llevarlos por el buen camino. Acuérdense, el hombre en prisión es el niño mal educado. Buenos días, donde quiera que nos haga el favor de acompañarnos. Aquí estamos a sus órdenes. ¿Quién habla?
1: Soy Eva.
0: ¿Qué pasó, Evita? ¿Cómo está? Buenos días.
1: Buenos días, señor.
0: ¿En qué le puedo ayudar, preciosa?
1: Mire, soy de aniversario con mi esposo. Cumplimos 36 años de casados.
0: ¡Qué bonito! ¿Dónde se conocieron, Eva?
1: Aquí en Santa Ana, California.
0: Ah, en un baile, en un mercado. ¿Cómo, sí, cómo conoció a su pareja? En un baile. ¿Quién estaba tocando ese día, Eva? ¿Se acuerda?
1: No, la verdad no me acuerdo porque era como un DJ y nada más.
0: Ah, ¿qué canciones estaban tocando en ese momento? Tampoco se va a acordar.
1: Pura romántica,
0: muy ahora sí, como decían por allá en aquellos días, puras de a cartoncito de cerveza, Eva. Quédese en la línea, no se vaya, por favor, quédese ahí, por favor, Eva. Señor Andy Valdés, buenos días, ¿cómo está su merced? Su Mercedes Benz, mejor dicho.
2: Muy bien, muy bien. Mercedes Benz.
0: A la pieza metálica que cuelga en el interior de las campanas y que se les hace sonar, se le llama badajo, eso que tienen las campanas, por si no lo sabía. Nosotros también tenemos campanilla, aunque en realidad se llama óvulo lo que tenemos detrás de la lengua, señor Andy.
2: Y vaya que la movemos, ¿eh?
0: En las Filipinas, los murciélagos vampiros son considerados una delicia al ser hervidos en leche de coco. ¿Quién va a tener ganas de comer murciélagos, Andy?
2: Imagínate, ¿no?
0: El delicioso café contiene unas 4 veces más componentes beneficiosos para la salud que otras bebidas naturales, retrasando así el proceso de envejecimiento celular, por si no lo sabía. Por eso hay mucha gente que por las mañanas acostumbra su cafecito. Y esta es nuestra música con la que les saludamos en esta preciosa mañana. 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

0: Dios mío, cuídanos.
1: Uy, ahí está, ¿y qué te está pasando? ¿De dónde, de qué te va a cuidar Dios? Mira esta.
0: Estas sí son canciones y no pedazos.
2: ¿Cómo cuáles, Pola?
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1: Hoy no más. Esas sí son canciones y no mugreros.
2: Y no pedazos.
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1: El gran Camilo Sesto. ¿Se acuerdan de Amor Mío que me has hecho?
2: ¿Cómo no, diva? Hoy no más.
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2: Acaba que nadie toque esas canciones, diva. ¿Mandé? Y que nadie toque mal esas canciones no. Las echa a perder, diva.
1: Pero le acaba de hacer una versión muy elegante, muy bonita. Una mujer que canta, no como otras. Miriam Montemayor. ¿Qué versión?
2: Sí.
1: Con puros músicos.

0: buena versión.
1: Muchachos. Me gustó, Diva. Fíjese que me gustó.
0: Miriam.
1: Las primeras voces que salieron de la academia eran buenas, Diva.
0: Muy, muy
1: ya
0: buenas.
1: Ya después como que se... Ya no salió nada.
0: Busquen el video Miriam con Y, la primera I. Miriam, amor mío. Chicos, ahora de estar así en Sublimes, nos vamos con...
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0: El norteñazo, este conjunto de músicos que se unieron para hacer este disco, con clásicas norteñas y de toda la vida, grabaron esta de Manuel Alejandro.
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0: No, qué tiempos. Y ya bien cuete papá destapando la caguamita.
1: Hoy no más.
0: Y ahora nos vamos con Bronco, con los Bibis y los Guardianes del Amor juntos.
1: Poco, tres grupos juntos, Diva.
0: Juntos cantando Amor se escribe con llanto.
1: Diva.
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0: Y también están de estreno Carlos y José Junior. Me di permiso.

0: Carlos y José Junior, búsquenla. Al rato regreso, mi genio.
1: Son los Juniors. Qué bien cantan los muchachos.
0: Muy bien.
1: Y son las presentaciones, los éxitos del futuro con la Diva de México.
0: Y el genio Lucas. ¡A lo grande!

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1: Como siempre, intentando que usted se pase una mañana súper agradable y muy bien informado. Un saludo para la gente de Albuquerque, Nuevo México. Allá por Santa Fe está Chimayo. ¿Usted ha escuchado hablar de Chimayo, señor Andy Valdés?
2: No, la verdad, sé que está por allá, pero no había escuchado así hablar bien de él.
1: ¿Y tú, Katrina?
3: No, tampoco he escuchado.
1: Chimayo no es un señor, es un poblado, ¿eh?
3: Oh, my, wow.
1: Más de 30,000 creyentes visitan cada año la pequeña iglesia ubicada en Chimayo, Nuevo México, buscando alivio para toda clase de enfermedades que van desde huesos rotos, dolores de muelas, artritis, cáncer y dicen que hasta sida. El secreto es la tierra milagrosa.
3: Oh, wow.
1: Ellos comen, beben o se untan en el cuerpo esa tierra. Esta misteriosa tierra proviene de un agujero ubicado en el santuario, Andy.
2: Diga, hay que ir.
1: El agujero jamás queda vacío, misteriosamente se rellena tan pronto como la gente extrae su contenido. Y cada año se le extraen toneladas de tierra. Fue un Viernes Santo, cuenta la historia, que en 1820 el milagroso agujero y su sagrado contenido fueron descubiertos por don Bernardo Abeita, un día que celebraba un rito de Semana Santa. Mientras oraba, descubrió que había un crucifijo en el suelo y lo llevó a la iglesia más cercana, a varios kilómetros de allí. Pero al siguiente día la cruz había regresado de algún modo al mismo lugar. A pesar de haber sido enviada a la iglesia durante 3 veces seguidas, la cruz invariablemente regresaba al sitio donde la encontró, fíjense.
2: Increíble, Alex.
1: Obviamente el lugar se reconoció como sagrado y ahí se construyó un santuario a 40 kilómetros al norte de Santa Fe. Desde entonces, la gente lo visita con la creencia de que la tierra tiene poderes milagrosos, aunque usted...
3: No lo
1: creas. Bueno, y es que mucha gente con fe definitivamente encuentra el milagro.
4: Un día, Dios bajó a la tierra para visitar a sus hijos. Llegó a la casa de un zapatero, una vivienda modesta pero ordenada. Dios dijo: he caminado mucho y mis zapatos están rotos y mis pies maltrechos. ¿Podrías hacerme unos zapatos? Pero no tengo con qué pagarte. Ya estoy cansado de que la gente me pida cosas y no dé nada a cambio. Yo también tengo muchos sueños y no he podido realizarlos porque no tengo dinero. ¿Qué es lo que necesitas? Preguntó Dios. Quiero muchos, pero muchos pesos. Yo puedo dártelos si quieres, pero a cambio me tienes que dar tus piernas. ¿Mis piernas? No. ¿Cómo podré caminar por el bosque? ¿Cómo podré correr hacia mis hijos? No puedo darte mis piernas. Entonces dame tus brazos. No, no puedo darte mis brazos. ¿Cómo podré comer? ¿Cómo podré abrazar a mi mujer? No podré acariciar a mis nietos. No puedo darte mis brazos. Entonces te doy muchos millones de pesos por tus ojos. No, no puedo darte mis ojos. Jamás veré un amanecer nuevamente. No podré ver los ojos de mi amada. Disfrutar de la puesta de un sol, de lo verde de los jardines. No puedo darte mis ojos. Ah, dijo Dios. Mira nada más cuánta riqueza tienes y no te habías dado cuenta.
1: Sin duda alguna, vivimos por lo que creemos y no por lo que vemos. De esa manera le saluda a su amigo de las mañanas y como siempre a sus órdenes en el 1-877-ELGENIO.
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0: 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Rosmar y el Pecas.
1: El otro día vino a visitarnos mi abuelita.
2: ¿Y qué pasó con tu abuelita? Estaba contenta.
1: ¿Y qué le dice mi papá? Cántenos una canción, suegra. Me han dicho que usted canta muy bonito.
2: Ay, qué padre, Pecas.
1: ¿Qué dice mi abuelita? Ay, no, no me gustaría molestar a tus vecinos. No se preocupe, cántele, suegra. Al fin que yo no les digo nada cuando su perro está aullando. Oiga, señorita Román.
2: ¿Qué pasa, Pequitas?
1: El otro día estaban dos señoras platicando entre ellas. Oiga, Chonita, no sé qué regalarle a mi viejo en su cumpleaños. ¿Qué cree que sea lo más adecuado para un hombre de 65 años?
2: ¿Qué dijo?
1: Le dijo la comadre. El mejor regalo para un hombre de 65 años, una muchacha de 20.
2: Oye, Pecas. Como la vecina, pues es una mujer guapísima, ¿verdad? Siente que nadie la merece. Y el otro día se encontró, pues, un recado en su casa. ¿Y qué crees que decía?
1: ¿Qué decía?
2: ¿Sabes? Ese cuerpecito tuyo algún día será mío. Guste a quien le guste y duela a quien le duela. Atentamente, la funeraria.
1: El otro día el feliz esposo le dijo a su mujercita. Ay, qué bonita celebración de nuestra boda de cumpleaños. 25 años casados, mi amor. Asoleada, se relajo, pachanga, comida maravillosa en los mejores hoteles. Qué fiesta, ¿verdad, mujer? ¿Qué cree que dijo la señora?
2: ¿Qué dijo?
1: Qué bueno, gordo, pero a ver si el año que entra me llevas contigo.
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3: Cuando te da un resfriado, te duele el cuerpo, tienes calentura, tienes tos. Son enfermedades del cuerpo, pero también hay enfermedades mentales. La Organización Mundial de la Salud, OMS, explica que la prevalencia de trastornos mentales son muy comunes hoy día. ¿Qué es una enfermedad mental? Dice que la depresión, el trastorno afectivo bipolar, esquizofrenia y otras psicosis, además de demencia y trastornos del desarrollo. ¿Cuáles son los factores que pueden causar estos trastornos? Son el estrés, cuidado, el estarse estresando muy a menudo provoca serios problemas en la mente, la herencia genética, la alimentación, las infecciones perinatales, entre otros. ¿Qué feo es eso, no, señor Andy Valdés?
4: Sí, muy feo, pero todo viene conectado, Alex. Todas esas enfermedades pues están en cadena. Ahora sí que hacen una reacción en cadena,
3: gente. Sí, como padres, bueno, tenemos mucho estrés por estar cuidando a la familia, que no le falte nada. Las obligaciones en el trabajo, no puedes fallar porque si falla la entradita cada quincena de ese chiquecito, provoca tensión en el hogar. Y bueno, pues alguien se tiene que hacer responsable. En este caso, le corresponde a papá estar al pendiente que no le falte nada a la familia. Los muchachos en la escuela tienen demasiada presión por sacar buenas calificaciones, los exámenes, la comida, toda esa comida chatarra que comemos, tarde o temprano viene llena de fertilizantes y de cosas que dañan nuestra salud, y tarde o temprano vendrán las consecuencias, muchacho, me equivoco. Sí, gracias, buenos días, muy amable por su participación. Gracias por participar. Oye, por cierto, ya que te oigo hablar así, dicen que hace muchos años lo que tú haces era una enfermedad mental también y te mandaban al doctor, ¿te acuerdas, Andy?
5: Sí, puede ser.
3: Sí.
4: Sí, tener una enfermedad mental y bueno, pues todos creían que pues eran, nacían así, Alex.
3: Sí, y luego ustedes pues se defendían diciendo, ay, ni que fuera gripe.
5: Exacto, que te quité de la noche a la mañana.
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1: Entre el cartel de Sinaloa y el gobierno de Rosa Moya no solo hubo un pacto criminal, sino que también de negocio. Y es que Griselda López Pérez, segunda esposa de don Joaquín Guzmán Nuera, quien es mamá de dos de los chapitos, obtuvo varios contratos para suministrar material de construcción para distintas obras. Y esto con ayuda de Rosa Moya.
2: Griselda además tenía una empresa de venta de materiales de construcción, que era la principal contratista del gobierno de Rocha Moya en venta de materiales de construcción, en un mecanismo que se ha repetido en muchos estados con distintos cárteles, que son los personajes ligados a los grupos criminales los que monopolizan la venta de materiales de construcción en municipios o en estados.
1: Griselda tuvo un fiestón en el rancho Jesús María, y en esa fiesta decembrina de 2022 llegaron varios funcionarios del gabinete de Rosa Moya.
2: Griselda, que se encargaba de esos temas, hizo una feria navideña para regalar juguetes para los niños, y terminando la feria navideña hizo una comida donde estuvieron buena parte de los funcionarios del gobierno de Rocha Moya, compartieron con ella, comieron con ella, y fue una gran fiesta.
1: La jefita de Ovidio y Joaquín Guzmán López se encargaba de las relaciones políticas, de concretar acuerdos comerciales y de negocios, de básicamente manejar recursos millonarios.
2: En este caso específico fue la de que se encargó de las relaciones políticas con el gobierno de Rubén Rocha.
3: Hace años en México había un grupo delictivo llamado Los Zeta. Y había gente como el señor Casimiro Gutiérrez, que puso en su Facebook: alerta a todos mis amigos casados y los solteros, no se casen porque todas las esposas pertenecen al grupo de Los Zetas. Y la gente se preguntaba, ¿pero por qué? Pregunten por qué.
4: ¿Por qué? ¿Por qué? ¿Por qué?
3: Porque te llaman, te amenazan y luego te piden dinero.
4: ¡Oh, my God!
3: Señoras y señores, hablemos de animales venenosos, sin ofender al presente.
4: ¡Dios mío! ¡Qué horror!
3: La cubomedusa, vamos a hablar de la cubomedusa. ¿Alguna vez ha oído hablar de la cubomedusa, señor Andy Valdés?
5: No, he escuchado hablar de la medusa nada más.
3: No, la cubomedusa es una avispa marina, una belleza translúcida que vive en Australia.
4: ¡Oh, wow!
3: Se trata del animal más peligroso del océano.
4: ¡Ay, qué horror!
3: Su piel contiene una neurotoxina muy potente.
4: ¡Qué miedo!
3: Con solo 1.4 miligramos, lo que es un grano de sal, puede matar a un hombre adulto en menos de 4 minutos.
4: ¡Ay, no puede ser! ¡Qué horror!
3: La avispa marina ha causado más muertes de seres humanos que las serpientes, los tiburones y los cocodrilos.
4: ¡Wow! ¡Y más wow!
3: La serpiente taipán es materia de pesadillas. De las 10 serpientes más venenosas de la Tierra, 9 están en Australia. Y la taipán del interior es la número 1. También se le dice serpiente feroz. Y con gran razón. Una sola mordedura de este reptil inyecta hasta 44 miligramos de veneno, suficiente para matar a 50 personas. Con la misma dosis puede mandar al cielo a más de 250 mil ratones. Menos mal que no estamos en su dieta, sino cuántos más ya se hubiera quebrado esta famosa serpiente taipán.
4: Culebra.
3: Ándale, esas culebras al piso. Crash.
4: Qué horror.
3: Dicen que en la vida, cuando tú te casas y pierdes a una persona buena, nadie sabía lo que tenía hasta que lo pierde.
4: Correcto.
3: Corrección, si sabían lo que tenían, nada más que nunca pensaron que lo perderían. Ahí está.
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1: Decía el señor Joan Sebastián que uno de los peores momentos de su vida fue cuando veía que su papá le pegaba a su mamá. Qué desesperación como hijo ver ese tipo de situaciones y qué traumas. Y muchos dicen que pues como así veían que trataba a su papá, a su mamá, así tratan hoy día muchos a sus esposas, Andy.
2: Sí, Alex, tristemente es un patrón que se vuelve a repetir, ¿no? Y la verdad, pues, como tú bien lo mencionas, es triste que pues todos los que crecimos así, pues, tarde o temprano lo hagamos también, Alex.
1: Espero que en su casa sus hijos no vean ese tipo de pantomimas, de payasadas, de tonterías, porque eso es realmente el hecho de un borracho pegándole a la pareja o a los hijos, porque hay muchos hijos que corren a esconderse cuando llega el papá borracho, ¿no, Katrina?
3: Ah, no, sí, claro que sí. En vez de recibirlo con gusto, mira, le tienen miedo y corren a esconderse de él. Qué lástima, ¿verdad? Y qué triste que eso pase.
1: Sí, como decía yo, espero que esas historias no sean las que se ven en su casa todos los días.
4: Esta mañana me he levantado y me he mirado en el espejo. Me asusté de la mujer que tenía ante mis ojos. No era yo, sino era la víctima del amor que te tengo, del miedo que me impones, de la cobardía que me tiene dominada. Te quiero tanto, o te quería. Ya no sé ni lo que siento por ti. Los niños aún duermen. Espero que anoche no hayan oído los golpes secos que me diste para ahogar esa rabia que te inunda. Yo, por si acaso, grité bajito. Ahogué mis llantos en el dolor de los golpes y mis lamentos entre las sábanas. A tu lado, tú lo dices siempre. Sin ti, no soy nada. Sin ti, no soy nadie. Pero me pregunto, ¿qué soy yo a tu lado? Ya no reconozco a la que vive bajo los moretones, a la que no siente ni alegría, ni pena, a la que ve a sus hijos crecer con la sonrisa de su cara al revés. Tampoco reconozco al hombre con el que me acuesto, el que me prometió su amor eterno, el que me dijo que me amaría hasta que la muerte nos separara. He pensado tantas veces en el modo de separarme de ti, en el modo de irme lejos, pero no soy capaz. No sé distinguir en si no lo hago porque te tengo miedo o porque te quiero. Es que eres tan diferente a veces tan cariñoso, cuando me traes flores, y a veces cuando me dices que soy una tonta, que te pones así conmigo porque yo no hago las cosas bien. Pero yo no estoy segura de que sea cierto lo que dices. Yo creo que tú bebes demasiado, pero prefiero no decírtelo porque te enfadas y porque lo niegas, porque me dices que estoy loca. Y sí, es verdad. Estoy empezando a volverme loca. Y tal vez si no fuera por mis hijos, sería más fácil morirme en tus manos o en las mías que luchan por vivir. La familia me pregunta demasiadas veces de qué son los moretones en la cara, de los brazos, y les miento, les digo que me caigo, que soy muy torpe. Incluso le he dicho a los médicos del hospital al que me llevaste la última vez que no pongan una denuncia, que tú no tienes la culpa, que la culpa es solo mía, pero ellos no me creen. Me he planteado irme porque sé que tarde o temprano acabarás matándome delante de mis hijos, y si me voy, tal vez me mates de todos modos. Pero al menos me moriré, luchando por lo que quiero, mi vida y mi libertad. Ya no quiero seguir viendo mi cara lastimada. Ya no quiero seguir viendo el miedo y el terror en la cara de mis niños. Ya no quiero seguir teniéndote miedo. Tú no eres más fuerte que yo, sino que eres más débil. Por eso me pegas, para afianzar tu valor en mi debilidad. Tú no eres nadie sin mí, por eso no me dejas ir. Pero yo estoy segura de que puedo salir adelante sin ti. Y lo voy a intentar.
5: Todo problema tiene solución. Tu futuro no es un juego de azar.
1: Y por favor, mujer, no dejes que la mano que te golpea no puede ser la misma que te acaricia.
6: ¡Ejere!

0: en Boyle Heights, unas personas se encontraban comiendo muy a gusto afuera del restaurante Cinco Puntos.
1: Cuando de repente...
0: fueron atropelladas por un carro.
2: Sí.
0: En las cámaras de seguridad se ve como un carro blanco llega de la nada y se estrella contra las mesas afuera del restaurante. Pero también alcanzó a entrar a la puerta del restaurante. Así lo explicó el empleado Usías Josué.
3: Y de repente que veo un carro entrar en la puerta principal. Lamentablemente yo quise socorrer, pero no se pudo.
4: ¡El burro por delante!
0: En total hubo 3 víctimas y una de ellas está gravemente herida.
3: La señora con el pie desbaratado abajo y los demás, otros sangrando, otra señora.
5: Nos asustamos muchísimo porque fue el ruido y lo primero que miré fue el carro que se quiso ir, pero las personas no la dejaron, le quitaron las llaves. Creo que estaba tomada y aún seguía fumando su cigarro adentro de la camioneta.
0: Acompañada de autoridades, familiares y activistas, doña Arabella Martínez, la vendedora ambulante que fue agredida el mes pasado en el centro de Los Ángeles, pide alto a la violencia contra los vendedores ambulantes.
6: Basta ya con las agresiones, basta ya con la discriminación que nos hacen a nosotros. Cuando llegó esa señorita ahí a mi lugar pidiéndome el permiso, queriéndome extorsionar, y ella me empezó a decir que yo me callara, que le hablara en inglés, que yo era una mexicana. No consigo el sueño, me da mucho dolor de cabeza, tengo ansiedad, ya no me siento segura de andar en la calle.
0: Tanto el fiscal de Los Ángeles, Nathan Nachman, y el subjefe de la policía de Los Ángeles, Germán Hurtado, apoyaron con todo a esta señora.
7: This type of conduct will not be tolerated in Los Angeles.
8: Nunca le vamos a preguntar dónde nacieron, de documentos. El mensaje es que por favor reporten todos los crímenes que vean.
0: Bueno, chiquillos, esto es lo que está pasando en My Beautiful Los Angeles.
9: ¿Ustedes creen que el pez piedra y la araña bananera son venenosos? ¿Sí o no?
10: Sí. Claro que sí, por supuesto.
9: Correctamente bien contestado. El pez piedra existe en las zonas tropicales de los océanos Índico y Pacífico.
10: Ajá.
9: Usa zapatos, al menos de playa.
10: Wow.
9: Pero si te encuentras a un pez piedra, puede que hasta los zapatos traspase.
10: Wow. Ay, no, qué horror.
9: Las aletas de esta rugosa criatura tienen púas con un veneno más potente que el de una cobra. El despistado que se clave una de ellas sentirá el dolor que correrá el riesgo de ahogarse. También tendrá vómitos, dolor de cabeza y espasmos intestinales.
10: Dios santo.
9: En el peor de los casos, dejará de respirar y se le parará el corazón.
10: Cielo.
9: Las víctimas humanas lanzan tales gritos que cuando se les lleva al hospital, no hace falta encender la sirena de la ambulancia, de tan fuertes que son sus gritos.
10: Ay, no.
9: Tú ves una penca de plátanos y dices, qué rico, voy a cortar uno, pero mucho cuidado, porque entre esos plátanos puede estar la araña bananera.
10: ¡Ay, no, qué miedo!
9: Es del tamaño de la palma de tu mano. Tiene 2 largos colmillos rojos.
10: Ay,
9: 4 ojos, patas peludas.
10: ¡Ay, qué raro!
9: Yo pensé que eras tú cuando te estaban describiendo de esa manera ese animalito.
10: ¡Ay, como la tarántula!
9: Señoras y señores, la araña bananera tiene un veneno tan potente que con 6 miligramos puede matar a 20 ratones.
10: ¡Oh, wow!
9: Vive en los plantíos de plátano de Brasil y al norte de Argentina, sembrando el terror entre las personas que cosechan y transportan la fruta.

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0: primer balón oficial utilizado en una Copa del Mundo fue el T-Model, conocido como Tiento. Este balón pesado tenía gajos de cuero cocidos a mano y una vejiga de cerdo en su interior. En la final del primer Mundial Uruguay 1930, los finalistas usaron dos diferentes balones. El primer tiempo se jugó con la pelota argentina y el segundo con la uruguaya.
1: Pero ahora en 1970, los ingleses deben viajar a defender su título a México.
0: Pero no fue hasta el Mundial de México 1970 que la FIFA contrató a la compañía Adidas como proveedor oficial de balones. Y aquí fue donde nació el famoso Adidas Telstar, el balón blanco y negro. Esta pelota fue diseñada específicamente para que se pudiera ver en las transmisiones de televisión en blanco y negro. 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
2: Señoras y señores, el antepenúltimo partido de la Copa del Mundo. Increíble, 101 partidos se han jugado. El número 102 llega el día de hoy. Inglaterra contra Argentina. El favorito ampliamente el día de ayer era Francia. Pero del plato a la boca se cayó la sopa. Del dicho al hecho hay mucho trecho. Hoy, ¿Argentina o Inglaterra según usted? Deme por favor su pronóstico. Puede entrar a alexelgeniolucas.com y todavía seguir haciendo más puntos en caso de que usted esté participando en la Copa del Mundo en nuestra quiniela deportiva. Ahora, si nada más quiere jugar y aparte decir, hey, quiero decir que va a ganar Argentina o quiero decir que va a ganar Inglaterra y quiero mandarle un saludo a mis compañeros de trabajo, puede hacerlo con todo el gusto del mundo vía WhatsApp. 1-323-775-6694. Repito, 1-800, no, es el 1-323-775-6694. Yo no sé por qué le iba a anunciar ya Tiger King, producto maravilloso de la compañía Globo. ¿Será que el que hambre tiene pan pienso? Oiga, no, señor.
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3: Y ándale. Una voz varonil dijo de pronto: ¡qué tragedia! ¡Qué dolor tan intenso! La familia lloró lágrimas de sangre. Le platico la historia. Niño de 8 años atropella a su abuela de 63 en la entrada al garage de la dama en cuestión. Gina Vente está muy grave y no se cree que pueda sobrevivir al atropellamiento de su nieto de tan solo 8 años, imagínese usted. El lunes el niño se subió al auto, presionó el botón de arranque y vino la desgracia. Los médicos no creen que la señora logre sobrevivir. ¡Y ándale! ¿Qué cree, oiga? Murió a los 95 años la excelente y talentosa actriz doña Elsa Aguirre, uno de los rostros más bellos de la época de oro del cine mexicano. Me atrevería a decir que el rostro más hermoso, ¿eh? Nació el 29 de septiembre de 1930 en Chihuahua. Llegó a la Ciudad de México en 1945. Un concurso de belleza le abrió las puertas al cine mexicano. ¡Y ándale! Fíjese nada más esta historia. Ni modo, se tuvo que bajar los calzoncitos, ¿sí? Don Ocú le buscó por todos lados para evadir, soltar la marmaja. Pero al final de cuentas, ocurrió. Sí, aflojó, y no en lo oscurito, aflojó el cuerpecito y soltó la feria. Recibió la escritora Jean Carroll la nada despreciable suma de 5.6 millones de dólares, ya con intereses, por difamación. Y ya la señorita Carol ya había recibido 80 millones por la violación sexual, el origen del problema. Los viejitos de antes decían, le salió caro el desliz. Decisión unánime del jurado a favor de la escritora. La decisión fue de 9-9. Ya cobró la señorita Jan Carroll 5.625 millones de dólares por difamación. Imagínese usted, del caballero Donald Trump. Y ándale, no me lo va a creer, con razón dicen, mira, este tiene memoria de elefante. Pues les platico esta historia. Elefante mata a 4 miembros de una familia en el transcurso de 14 años. Y eso que después de la primera tragedia, la familia se escapó a un lugar lejano, los que quedaron vivos en Nepal, y al paso de los años, ¿qué creen? Los volvió a encontrar y los mató, mató a otros dos. Los elefantes poseen una memoria excepcional, capaz de recordar lugares, personas, experiencias durante muchos años. ¿Tendrá algo de eso, don Ojo? Para el programa del señor Alex, el genio Lucas, que usted apoya y dice, nosotros escuchamos a Alex, el genio Lucas, y lo convierte en el programa más escuchado de la radio en Estados Unidos y en México, y ándale.
2: Señoras y señores, Mister Noticia tiene un viaje muy sabroso, muy bueno, muy recomendado para todos ustedes, para que conozca Europa. Escuche esto, va a conocer entre los países ya preparados por Mister Noticia, con lugares maravillosos, lugares increíbles como Suiza, Francia, Italia y España. Si quiere más detalles de este viaje de 16 días a Europa, llámele al área 626-858-2419. Área 626-858-2419. Porque vacaciones se dice Jaime Piña.
3: Y ándale.
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7: ¿Cómo no?

0: corazón, ¿ya quieres trabajar, Pequitas?
1: Sí, me dijo el gerente. No puedo contratarte, aquí hay poco trabajo. Pues eso es justo lo que necesito, donde haya poco trabajo.
0: Flojo, flojo.
1: Cosa poca. Oye, señorita Román.
0: ¿Qué pasa, Pequitas?
1: Ya se fue el Chabelo de la tele.
0: Ya,
1: pero en la radio tenemos otro Chabelo.
0: ¿Sí? ¿Cuál?
1: Mi padrino Salomón, el varón Ortiz. Oye, señorita Román.
0: Oigo, Pecas.
1: ¿Por qué los diabéticos no pueden vengarse?
0: ¿Por qué los diabéticos no pueden vengarse? La verdad no sé, Piquitas,
1: porque...
0: ¿Porque
1: la venganza es dulce, señorita? El otro día se conocieron dos muchachas.
0: ¿Y qué pasó, Pecas?
1: Le dijo una a la otra: hola, ¿cómo te llamas? Soy María de Los Ángeles, ¿y tú? Ah, pues yo soy Juana de Nueva York. El otro día la niña le dijo a su mamá.
0: ¿Qué le dijo?
1: Mamá, en la escuela me dicen gorda. Ay, marrana, no les hagas caso. Digo, ay, Mariana, mañana marrana. Digo, Mariana.
0: Oye, Pequitas.
1: Mande, señorita Román.
0: Y hablando de Chabelo.
1: Ah.
0: Si quieres un hombre que te dure toda la vida, pues ahí está Chabelo, mijita.
1: Era una iglesia tan chiquita, pero tan chiquita.
0: ¿Y qué pasaba con esa iglesia?
1: Que ni Dios cabía, señorita Román.
0: ¡Uy!
2: Le mando un saludo a la gente de Sonora. Le recuerdo que hoy es el Día Nacional del Hot Dog en Estados Unidos. Pero según Gastón, que es sonorense, por supuesto, no hay como los hot dogs estilo Sonora, conocidos como los famosos dogos, a los que trata sin éxito y al esquivar para no engordar. Parodia grabada sobre la canción No Más Boleros de los Yonix. Hoy, la parodia dedicada a los hot dogs, los perros calientes.
3: Hola, genio y amigos, muy buenos días. Hoy le vamos a cantar a todos los amantes de los hot dogs. Pero si usted no ha probado los hot dogs estilo Sonora, los dogos, como les decimos acá, no sabe de lo que se está perdiendo. Lástima que engordan. Bueno, en realidad, los hot dogs no engordan. El que engorda es el que se los come.

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4: 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Hola, hola. ¿Cuál es tu nombre y tu fecha de nacimiento?
5: Es Alison Valdivia. Nací el 15 de junio de 1969.
4: ¿De dónde eres, Alison?
5: De Perú.
4: Vamos a leer tu carta astral, ¿bueno?
5: Okay.
4: Bueno, estoy viendo muchos bloqueos económicos. Hay situaciones que no se han destrabado. Hay muchos bloqueos, hay dineros que están por llegar, pero no han llegado. Hay algo como retenido. Hay un bloqueo económico de unos dineros, de unas platas que te están debiendo. Pero también veo que hay mucha envidia a tu alrededor en el área laboral.
5: Es que estoy sin trabajo ahora y bueno, donde he estado trabajando, pues que me deben mucha plata y no me pagan, no me contestan el teléfono.
4: O sea, estos bloqueos económicos que veo aquí en las cartas del tarot es de unos dineros que no te pagan, ¿cierto? De tu sueldo.
5: Sí.
4: ¿Cuánto te están debiendo?
5: Bueno, eran como 15,000 y ahora pues me deben como 10,000 y pico.
4: Y ya llevas harto tiempo sin recibir el dinero de tu sueldo, de tu paga, ¿cierto?
5: Sí.
4: ¿Y de qué era tu trabajo?
5: En una casa, cuidando niños. Bueno, empecé cuidando niños. Okay. Había...
4: Pues lo que estoy viendo aquí en las cartas es que a ti en ese trabajo te tenían mucha envidia porque no solamente eras tú, habían más personas trabajando allí, ¿cierto? Y a estas personas las corrieron y a ti no.
5: Cierto.
4: ¿Y sabes por qué te tenían tanta envidia, mi reina? Porque tú eras muy buena trabajadora. Y ese corazón tan noble y tan grande que tú tienes, pues te supiste ganar la confianza pues de los jefes donde tú trabajabas.
5: Sí, a mí me llevaban de vacacionar, me llevaban de paseo. Yo solamente me encargaba de los niños y ellas hacían todas las cosas de la casa. Salían a pasear, me decían, señora Alison, súbase que vamos. Y yo, claro, ellas han estado 5 o 6 años y yo recién entraba y a mí me llevaban a todos lados.
4: Pero ¿sabe qué es lo que más le duele a esas personas que corrieron del trabajo? Que tú hayas ascendido tan rápido, que te haya ido tan bien económicamente cuando entraste a trabajar, porque a ti te fue mejor que a ellas. Eso es lo que les comió por dentro, según las cartas del tarot.
5: Cuando yo recién llegué, traje a mi familia. En 6 meses logré juntar para traer a mi esposo con mis 2 hijos, y hasta la plata me rendía, porque ellos vinieron sin ropa, sin nada, y ahora gano lo mismo que ganaba desde tiempo, pero la plata no se va, no me rinde para nada.
4: Ahora, sé que tú has prestado dinero a alguien de allí del trabajo. Es esa persona con la que más hay que desconfiar, mi reina linda.
5: Eso, solamente tengo una conocida que la conocí ahí en el trabajo. Yeah. Una chica que se llama Lívida.
4: Porque es que aquí hay un trabajo de salamiento de por medio, y eso está impidiendo que tus jefes te puedan pagar. Ellos son muy cumplidos y siempre te han pagado puntual. Pero mientras haya este trabajo, este salamiento que te hicieron estas personas envidiosas de tu trabajo, tus jefes no te van a pagar.
5: Es que no lo van a hacer. Ayer le pedí que me mandara, aunque sea $500, y me dijo que no tenía plata, que no sé qué.
4: Y también me marca aquí las cartas del tarot que te mandaron un espíritu a perseguirte, a molestarte, a observarte.
5: Sí, me siento observada. Y a veces escucho mi nombre, pero así cuando salgo, escucho que, y yo volteé, ¿eh? Digo, sí, pero acá en casa me siento observada.
4: Definitivamente tú lo que necesitas es una protección. Esto es lo primero que hay que hacer, y vamos a darnos una limpieza para que se desbloquee el camino y tus jefes te puedan pagar. Ya te voy a pasar la dirección por un mensaje de texto.
5: Sí, por favor.
4: Ok, para que puedas venir. Listo, Dios te bendiga. Chao, chao.
5: Igual manera, gracias.
4: Nos hemos acostumbrado a pensar que las malas rachas son cosas del destino, cosas tal vez de Dios. Ojo, a veces el enemigo lo podemos tener más cerca de lo que nosotros creemos. 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

0: ¿Sabías que el mejor mundial en la historia de la selección de Honduras fue en el de España 1982? Esta era la primera vez que el país de Honduras participaba en un mundial y tuvo un desempeño histórico, pues el equipo terminó invicto en la primera fase. Esto al empatar 1-1 con Irlanda del Norte y 1-1 con el jefe de la casa, España.
1: ¡De Honduras! ¡Peralta!
0: Desafortunadamente perdieron el tercer partido contra Yugoslavia 1-0. El primer gol mundialista de Honduras fue anotado por Héctor Pecho de Águila Celaya. 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
2: Qué sorpresa, se nos quedó Francia fuera de la fiesta de la gran final de la Copa del Mundo. Y ahora, ¿Argentina o Inglaterra? ¿Cuál es su pronóstico para el día de hoy? ¿Habrá muchos goles, pocos? Bueno, espero su llamada. 1-877-354-3646 o mándenos un mensaje de voz vía WhatsApp. 1-323-775-6694. Señor Andy Valdés, ¿cuál es su pronóstico para el partido de hoy?
3: Dígale que van a ser 3-0 a favor Inglaterra.
2: ¿Le vas a Inglaterra?
3: Sí, señor.
2: Bueno, pues yo pienso que podría estar inclinada un poco la balanza hacia a Inglaterra sobre Argentina. Yo, por la manera en que ha jugado Inglaterra y pues la polémica que se ha desatado, que según se ha favorecido a la selección de Argentina. Si será así, oiga, bueno, todo se define hoy en el terreno de juego y vamos a ver si es cierto y todo el mundo estará al pendiente de el antepenúltimo partido, porque el partido número 103 será por el segundo, no, por el tercer y cuarto lugar. Y la gran final, el domingo, ¿quién jugará contra España? ¿Argentina o Inglaterra? Esta es la radio en la que trabajamos para todos ustedes en este arranque de miércoles. ¡Buenos días!
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0: Genio Lucas, por favor, un saludo a la gente de Polosingo Guerrero, de parte del Seco. ¿Cómo no? Ahí está tu saludo, ahí viene tu petición que me haces vía WhatsApp para complacerte con el mayor de los gustos en cuestión de minutos, segundos. Porque Andy Valdés primero nos dice, ¿qué famoso, famosa está de fiesta el día de hoy? ¡Adelante, Andy Valdés!
1: Genio Lucas, ¿cómo están todos ustedes, familia bonita? Ombligo de semana ya, miércoles 15 de julio del 2026. Iniciamos con el cumpleaños de la gran leyenda de los cuadriláteros y saludos a todos nuestros amigos de San Luis Potosí, ya que está cumpliendo 82 años, mil máscaras. Aarón Rodríguez Arellano, qué leyenda, ¿eh? La guapa Bridget Nielsen ya está llegando a los 63 años de edad. El gran Gabriel Iglesias, Fofi, comediante, cumple 50 años. La gran señora y muy bonita, también leyenda musical, Linda Ronstadt, gran cantante, llega a los 80 años el día de hoy. Y la guapa Leticia Calderón, qué bonita sus novelas, hoy está cumpliendo 58 años de edad. En un día como hoy estuviese cumpliendo 105 años, don Manolo Fábregas, quien fallece en 1996. En un día como hoy fallecía el primer actor, don José Elías Moreno. Esto pasaba en 1967. En la historia, ¿qué creen? En 1864, Alfred Nobel patentaba la dinamita en varios países. Y en 1916, William Boeing funda en Estados Unidos la compañía Pacific Aero Products, que sería la Boeing Commercial. Es lo que pasaba en un día como hoy. Acuérdense que la pasión mundialista se vive aquí. Que su miércoles sea genial.
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1: Buenos días, Alex. Nuestro pronóstico es Argentina 3, Inglaterra 1.
2: Las damas también entran al fútbol en esa fiebre de la Copa del Mundo.
3: Buenos días, genio Lucas. Soy Eduardo Martínez. Nos duela que nos duela. Hoy gana Argentina. Así es el fútbol y pues hay que aceptarlo. Yo estoy feliz porque fui a ver los cuartos de final. España va a subir, Bélgica. Y estoy bien emocionado y con eso estoy más que bien pagado.
2: Claro, porque eres parte de la historia. Viviste una Copa del Mundo que, pues, en algunos años les contarás a tus nietos: oh, yo fui a ese partido, uy, yo lo vi de cerca. Qué bonito que compartas conmigo, amigo.
4: Genio Lucas, ojalá y gane Inglaterra, porque ya puse hasta los calzones. Tiene que ganar, sí o sí.
2: Muy bien, bueno, pues ahí están entonces los pronósticos de nuestro auditorio el día de hoy. ¿Qué tal, genio Lucas? Quiero que por favor le mandes un saludo a la gente de Atlanta, Georgia, y pon la canción esa, tu reflexión esa del hijo que quiere dormir en medio de sus papás, porque no importa los años, una de mis reflexiones dice, no importa los años que cumplas, 10, 20, 30, 40, 50, para mí siempre serás mi niño pequeño. ¿Tienes 40 o 50 años y de repente sientes que las cosas en la vida no van bien? ¿Quisieras que alguien te abrazara y te compadeciera? No es debilidad, simple y sencillamente tu corazón necesita un abrazo. ¿Y sabes cuál es el mejor refugio? ¿Quiénes son las mejores personas para brindártelo? Si tienes la fortuna de tener cerca a tu mamá y a tu papá, podrás hacerlo sin ningún problema. Y si no me lo crees, escucha esto.
5: Y te rompen, güey. Y que me suelto a llorar como un niño, güey. Y que le dijo, no puedo, jefa, ¿no? Hoy es de esos días en que me siento roto. Me siento huérfano, jefa. Hoy quiero sentir que tengo una familia, que si tengo a alguien que me respalda, güey, ¿no? Le dije, neta, no puedo, jefa. La he sacado, pero ya no puedo más. Al chile me estoy rindiendo, le dije. He pensado en tantas cosas. Hoy nada más vine para no sentirme huérfano, le dije. Y que me abraza mi madre fuerte. De esos abrazos que te vuelven a unir todos los pedazos rotos, güey. Fuerte. Y que me dice, pues aquí es tu casa, hijo. Y que le digo, ¿me puedo quedar? Y me dice, sí, hijo, ahorita te preparo una cama y unas cobijas. Digo, no, jefa, me puedo quedar con ustedes en su cuarto. Y le da risa y dice, estás re loco, hijo. Y sale y dice, oye, a tu hijo dice que se quiere quedar con nosotros. Mi jefe nada más voltea y le hace. Y entonces esa noche agarra y dice mi madre, pero dice que se queda con nosotros en el cuarto. Dice mi papá, se me queda viendo y dice, sí. Agarra y me dice mi mamá, si cuéstate ahí junto a tu papá, le digo, ¿me puedo dormir en medio de ustedes? Y le da risa a mi mamá. Dice, sí, hijo, te puedes dormir en medio de nosotros. Me volteé, abracé a mi madre, me agarró como si fuera un niño y sentí como la mano de mi padre me acarició mi cabeza. Estaba llorando ahí como un niño, güey. Y mis recuerdos regresaron y dije, yo nunca dormí con mis papás, güey. Yo nunca sentí ese arropo ni esa sensación de dormir con ellos, güey. Y ese día dormí como nunca en mi vida había dormido. Me quedé llorando, dormido, y mi madre abrazándome y mi padre acariciando mi cabeza. Al otro día desperté temprano, vi la apuesta. Me dice mi mamá, ¿cómo te sientes? Poca madre. ¿Qué vas a hacer? Esto, esto y el otro. Y voy a ir allá y ya estás bien, güey. Órale, vete. Y hoy cada que me siento roto, porque uno no deja de sentirse así, compas, voy y los veo, ¿no? Me siento en su mesa y como con ellos. Y disfruto de saber que sigo siendo un hijo amado, que tengo una familia, compañeros. Ni 23 años de sobriedad te hacen sentir que tú ya estás recuperado.
2: Tener buena relación con tus padres es la mejor decisión que puedes hacer en la vida. Mis hijos tenían 16 y 26 años y todavía dormían con papá y mamá en el cuarto. Algún día los hijos saldrán llenos de amor de la casa y cuando se les acabe, regresarán por más, porque saben que siempre podrán contar con mamá y con papá.
6: Necesita hablar con alguien.
7: Usted me ha ayudado mucho a salir de mi depresión.
2: Dice que esa reflexión a muchos nos llega porque a veces andamos por la vida hechos pedazos. Pero un abrazo de alguien que te quiere te vuelve a unir y te vuelve a lanzar a la lucha con más ímpetu, con más ganas. No importa por lo que usted esté pasando, acérquese a esa persona que usted sabe que le quiere y que le va a apoyar. ¿Y qué mejor si tiene a su mamá o a su papá cerca de usted? Buen amigo Jaime, ¿cómo estás, Jaime?
8: Buenos días, genio. ¿Bien y usted?
2: Pues aquí feliz de recibir tu llamada y qué padre que participes. ¿Cuál es tu pronóstico para el día de hoy, amigo Jaime?
8: Híjole, gana Inglaterra, 2-1.
2: ¿Por qué gana Inglaterra, Jaime?
8: Ojalá que no le regalen a Messi más goles, porque ya tiene muchos, él es bueno ya.
2: Oye, ¿y en qué trabajas y dónde andas trabajando, Jaime?
8: Soy troquero, aquí ando en Basto ahorita.
2: Bueno, pues un saludo para todos los camioneros de parte del buen amigo Jaime. Gracias, Jaimito. Qué gusto saludarte. ¿En dónde vives tú, Jaime?
8: Vivo en Apple Valley. Aquí andamos en Barstow trabajando.
2: Muy amable por llamarnos y nosotros recibimos con gusto tu llamada.
9: Saludos, Alex. Y no hay nada raro. Saludos, Alex. Y no hay nada raro, nada chueco por ahí. Gana Inglaterra. 2-1.
2: Bueno, ahí está entonces el pronóstico de nuestro auditorio. 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
1: Si usted nos manda un WhatsApp, por favor, díganos de dónde nos manda ese mensaje. ¿Y quién es usted, por favor, muchacho?
2: Buenos días, mi querido amigo genio Lucas. Inglaterra, 2-1.
1: Gracias, muchacho o muchacha que nos gusta o le gusta mandarnos mensajes, se lo agradecemos enormemente. Vamos a la panadería, oiga.
3: Buen día, buena mañana, mi Alex, el genio Lucas. Saludos cordiales desde acá, desde León, Guanajuato. Panadería Piletas, de parte de tu servidor, el Cebollón, el Cernón Cepeda. Mi pronóstico hoy es 2-1, favor Inglaterra. Inglaterra, vamos Inglaterra. Saludos para todos mis parientes, Zapote y Ajuntas, Manuel Doblao.
1: Eso.
3: Ay, que se eche un grito ametrallador. Esa mi. Ay, ay, ay, y esta se me olvidó. La mera mera de la verdura. Ánimo, bendiciones.
1: Como no, bueno, pues ahí está entonces la petición que nos hacen desde León, Guanajuato, México.
4: Muy buenos días, Alex. Feliz miércoles para ti, todo tu equipo de trabajo y para todos los radioescuchas. Un saludo para todos mis compañeros de trabajo en MC Cleaner. Estamos al 100 con el Mundial. Hoy gana Inglaterra, 3-2 gana Inglaterra. Ya sabemos que está todo comprado, ¿verdad? Pero hoy gana Inglaterra para ir en contra de la corrupción. Gerardo Palacio Las Vegas, tracatrán, hijo de su.
1: Genio Lucas. Un saludo a los que hacen del dinero su Dios. El amor desmedido al dinero es una trampa que ciega el propósito de la vida. Para quienes hacen de la riqueza su Dios, es la reflexión más contundente que proviene de la tradición judeocristiana. O sea, nadie puede servir a dos señores. Menospreciará a uno y amará al otro, o querrá mucho a uno y despreciará al otro. En pocas palabras, no se puede servir a Dios y a la riqueza al mismo tiempo.
5: El cardenal Wiseman recibió la visita de un viejo amigo. Hablaron largamente de la religión, de Dios y de la moral. Pero el amigo, que era muy apegado al dinero, no podía convencerse. Entonces, el cardenal escribió en un papel una palabra y la tapó con una moneda. Luego le preguntó al amigo: «Y dime, viejo amigo, ¿qué ves aquí?» «Ah, veo una moneda». «¿No ves nada más?» «Mm-mm». El cardenal quitó de ahí la moneda y le preguntó: «Y ahora dime qué ves». «Ah, veo la palabra Dios». «Entonces, ¿qué es lo que te está impidiendo ver a Dios?» Aquel amigo, lleno de pena, ya no quiso decir nada. Dichosos los pobres. ¡Ay de los ricos!
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1: Buenos días, Tony de Riverside. ¿En qué le podemos ayudar, Tony?
7: Pues quería dar mi pronóstico, a ver si se puede.
1: ¡Claro! ¿Cuál es su pronóstico para hoy?
7: Mi pronóstico, la verdad, va a ganar Inglaterra 3-1 y ojalá y marquen como debe de ser, porque el primer partido Messi era expulsión. Ajá. Y el otro partido, uno de los más polémicos, y yo creo que fue el mejor gol del Mundial, fue el que le anularon a Egipto. Yo pienso que por eso se cayó el equipo y empató a Argentina, pero... yo pienso que con Inglaterra, y se las van a cobrar del 86, le tienen una espina muy grande y clavada, y partido ahora, sí, se sacan esa espina.
1: Y acuérdense,
7: te lo aseguro.
1: Sí, y acuérdate de esa mano de Dios que, bueno, sí, pues le costó el campeonato a Inglaterra, pero eran y hoy son otros tiempos, y vamos a ver de cuál cuero salen más correas. Yo sin defender, ni mucho menos, pero... también quien mete 8 goles en la Copa del Mundo, no cualquiera. Y a su edad de Messi, desgraciadamente esos detallitos de los árbitros, bueno, pues le han mermado la calidad del trabajo que ha hecho Messi en esta Copa del Mundo. Señoras y señores, vámonos con la doctora Giselle. Va a hablar de algo muy importante, señoras, de la menopausia. ¿Y quién mejor que una mujer para que nos hable de eso? Doctora, buenos días.
8: Buenos días, genio. Feliz miércoles. Así es, la menopausia que nos afecta a la mayoría de las mujeres. Definitivamente tenemos que poner cartas en el asunto y no acostumbrarnos a vivir con los malestares, genio.
1: Bueno, ¿y qué pueden hacer las señoras para esa situación, doctora?
8: Bien fácil, mira, normalmente nos ponemos de malas, no dormimos, se nos baja el libido, estamos irritables, tristes, muy las emociones así como la licuadora. Entonces necesitamos entender, primero reconocerlo, dos, pedir ayuda, y tres, sí se resuelve, se va a controlar. ¿Cómo? De forma natural, bien fácil, la alimentación es clave, hay que consumir soya, ajonjolí, tofu, flavonoides, mucha omega 3, mucha sardina, calcio, hierro, suplementarse. Pero lo es súper importante, o sea, no dejar la actividad sexual para las que están casadas, hacer ejercicio, dormir, suplementarse como el Black Colosh, que eso nos quita los flushes, y entender que es parte de la vida. O sea, abrácela, porque si la repudiamos, más mal nos ponemos. Tenemos que entender, como todo, cuando aparece algo en la vida, hay que abrazarlo, pero hay solución, y positivas como prueba de embarazo, genio. Positivas, que es lo más importante.
1: Pero muchas veces, desgraciadamente, pues los hombres no entendemos a las mujeres. Por eso yo siempre lo he dicho, a la mujer no hay que entenderla, hay que quererla, y sobre todo en esa etapa hay que mimarla. Pero es muy difícil, es fácil hablar y decirlo, pues ya es donde viene lo complicado. ¿Tiene alguna pregunta para la doctora Giselle? Bueno, pues hoy nos habló de la menopausia. El lunes que nos hable de la andropausia, que es la que ataca a los hombres, y también qué tienen que hacer ante esa situación. Doctora, ¿cómo le contactan?
8: Claro que sí, genio. 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
1: Un saludo a la gente de San Luis Potosí, México. El grupo Consentido de México, Los Acosta, y otra de las clásicas, Deja una rosa en tu balcón. Sigo escuchando sus voces.

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Un día salí de Izúcar de Matamoros, Puebla, pero Izúcar de Matamoros, Puebla nunca salió de mí.

0: Y el buen Ramiro, que anda de tóxico por las carreteras del sur, dijo, porque es camionero y anda transportando materiales tóxicos. Con cuidado, Ramiro.
1: Claro que sí, claro que sí, siempre.
0: Oye, ¿tu pronóstico para el partido de hoy, Ramiro?
1: Mi pronóstico, yo creo que van a quedar 2-2 y se van a ir a penales.
0: Ay, ay, ay, se alarga el partido entonces. Hay una probabilidad, ¿por qué no? Están jugando muy bien los dos. Vamos a ver de cuál cuero salen más correas. Muchas gracias, Ramiro, por tu pronóstico. Nosotros seguimos escuchando sus voces.
2: Y Ale, de la Florida.
0: Un favorzote, chequen sus audios cuando me los manden para que no se oigan así.
2: Inglaterra 3, Argentina 1.
0: Vamos a ver si le sale su pronóstico.
3: Hola, genio, buenos días. Habla Gabriel de Sacramento. Quisiera ver si la Catrina me puede mandar un grito ametralladora y un cuchicuchi para todos los de Michoacán. Ay, por favor. Y un excelente, excelente programa de radio.
0: Qué bueno que te gusta, amigo. Échale su cuchi, cuchi,
4: cuchi, cuchi, cuchi.
0: Échale su cuchi, cuchi, cuchi.
4: Cuchi, cuchi, cuchi.
0: Ándale, pues, complacido, buen amigo. Gracias. ¿Cuál es su pronóstico, oiga?
5: Genio Lucas, muy buenos días. Hoy gana Argentina. Le duela a quien le duela. Saludos.
0: Gracias, buen amigo. Hola, Mariano de Phoenix, Arizona. ¿Cómo estás, Mariano?
6: Buenos días, bien, gracias a Dios, genio. ¿Ustedes?
0: Bien, gracias por llamarnos. Y dime, por favor, Mariano, ¿quién gana hoy?
6: Yo nomás quiero decir una... va a ganar a Inglaterra. Ajá. No es que sea malo, pero va a ganar a Inglaterra porque Argentina es igualito que la América. Haga de cuenta que son gemelos. Son gemelitos, igualitos. Todos los regalan, todos lo tienen a las manos. Nada más por eso, le voy a Inglaterra que va a ganar.
0: Bueno, Mariano de Phoenix, deberíamos de estar enojados y quizás con Argentina, porque pues Inglaterra nos eliminó, pero bueno, pues también Inglaterra ha hecho muy, muy buen trabajo. Henry Kane, pues sigue siendo el líder de esta selección. Vamos al área 346 en el WhatsApp. Hola, ¿quién habla?
7: Gabriel Pinto te habla.
0: ¿Qué pasa, Genio? Gabriel, buenos días, saludos, amigo Gabriel, y dígame su pronóstico.
7: Bueno, desde acá, Houston, Texas, escúcheme algo. Para mí, eso va a tiempo extra y van a decidir en penalti y debería ganar Inglaterra.
0: Bueno, pues ahí está entonces otro pronóstico más desde Texas. Muchas gracias por su llamada, buen amigo. ¿Algo más? ¿Algún saludo? ¿Alguna canción?
7: Bueno, saludo a mi esposa Yamile Franco y a mis hijos Gabriel Gustavo y Miranda Valentina, que están cada uno en sus labores, en su ejercicio, haciendo tarea, y bueno, y vamos para adelante, y gracias por estar allí, un abrazo inmenso.
0: Gracias, ¿y ustedes de dónde son?
7: Venezuela.
0: Gracias, amigos gracias, venezolanos, por estar con nosotros, y bueno, pues Venezuela, con el buen amigo Gabriel, ¿verdad? Si no me equivoco.
7: Sí, Gabriel José Pinto.
0: Gracias, Gabriel, por estar con nosotros y participar en nuestros pronósticos.
8: Te mando un saludo desde Tulare, California. Soy Hugo Cantón. Si todo sale bien, va a ganar. Debe ganar Argentina, pero yo digo, debe ganar Inglaterra, pero yo digo, todo está preparado para que Argentina gane.
0: No lo
8: Argentina
0: creo,
8: va a ganar, sea lo que sea.
0: Bueno, gracias.
9: Saludos, Alex, Eugenio, Lucas. Soy Aarón. Y saludos, por favor, hasta Culiacán, Sinaloa. Yo ahorita trabajo acá en Columbus, Ohio, soy trailero. Y saludos, yo te escucho en línea desde hace como 4 años aproximadamente. Y pues te escucho todos los días, me da mucho gusto tus reflexiones, me alegras el día. Saludos, genio.
0: Es el programa más fácil. El estar escuchando la voz del auditorio y complacerles con su saludo se siente muy bonito. Que tus familiares o amistades te escuchen en la radio. Entonces, por esa razón, yo invito a la gente que participe de esta manera vía WhatsApp para seguirle dando vida a este producto. Porque mucha gente que tiene su negocio dice, no, yo prefiero anunciarme en las redes porque la radio ya nadie la escucha. ¿Sí se da cuenta cuánta gente sigue teniendo el gusto por escuchar radio cada mañana, oiga?
10: Hola, genial, Lucas, muy buenos días. Bueno, mire, yo espero que el día de hoy gane el equipo de Inglaterra, que gane el fútbol, y que Argentina no gane ya con, o que si gana, pues que gane bien, ¿no? Que gane sin polémica. Y otra cosa más, yo creo que todos aquellos que hablan y que dicen que ojalá y gane Argentina o que gane Argentina, yo pienso que le han de ir a la América, porque yo creo que Argentina y el América es la misma cosa, ya están acostumbrados a robar y yo creo que por eso apoyan a Argentina. Hasta luego, genio Lucas.
0: Son las 6:42 en el Pacífico. Acaba de salir alguien también que dijo lo mismo y este muchacho me mandó su mensaje a las 6:17, o sea, ha pasado casi media hora de distancia, de diferencia, y yo no sé por qué la comparación, pero ya lo escuchó y de seguro los americanistas han de decir, como alguien que yo conozco, ¡no se vale!
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12: ¡No se vale! Tenía algo muy bueno también en No se vale, pero viendo esta controversia, pues la voy a dar por ahí. La voy a dar por ahí, total. El jefe es el que manda y dice, dale. O le doy. Bueno, qué cosas, expulsión, el cable y tantas cosas de veras que Infantino, pues no sé, hay algo turbio ahí. No se vale. Fíjese, y le voy a revivir esto. Un lectorcillo de noticias de una radio AM llamado Eduardo Feynman, tiene 67 años, él dice que es abogado, ¿no? Despotricó en contra de los mexicanos de una manera cobardes, soez, insultándonos. Esto dijo, detesto a los mexicanos, los detesto con mi alma. Eso se lo puede meter, así dijo, ese se lo puede meter en el orto, o sea, por la cola, por atrás. Son detestables esos tipos. La envidia que los mexicanos le tienen a los argentinos, no es cierto. Queremos a los argentinos. No solamente en el fútbol, en todo nos envidian. Quieren ser como nosotros, y no les da la talla, no les da la estatura, y menos en el fútbol. La verdad, qué poca naturaleza de este tipo. Yo, es una actitud cobarde, es una porquería, valiente, cobarde, escudándose detrás de un micrófono, pero lo que dijo este señor, yo completamente lo contradigo. Ya pidió disculpas. Alejandro Fernández le mandó un mensaje, a México se le respeta. Este barbaján argentino tiene 67 años y la verdad, ellos fueron los que empezaron a dividir todas estas opiniones en contra de Argentina. Argentina tiene un buen fútbol, sin lugar a dudas, y tiene un gran jugador que ahora a estas alturas del partido, pues ya no rinde lo que rendía antes, desgraciadamente, y ahora se están valiendo de muchas cosas chuscas, mentirosas, para seguir haciendo de Messi y de Argentina una selección invencible. ¿Y sabe qué? Eso no se vale.
0: Bueno, este ha sido un mundial de mucha controversia, de muchas broncas entre nacionalidades. ¿Se acuerda cuando jugaron Ecuador y México que pues no dejaron dormir a los ecuatorianos? Entonces algunos aficionados se enojaron y comenzaron a despotricar contra México en las redes sociales. Una de ellas fue Alejandra Jaramillo, de la cadena Univisión ecuatoriana. Y cuando le ganó Inglaterra, se grabó pues frente a la televisión dando gritos de alegría y júbilo, diciendo qué bueno, que ya les ganaron a los mexicanos, y empezó a decir quién sabe qué cosas. Al final de cuentas, de última hora se da a conocer que los directivos de Univisión la corrieron. Ay, Dios, y luego vino este señor argentino del que nos habla Mister Noticia, y también el día de ayer lo despidieron, ¿ve? Mucho cuidado a veces con lo que decimos, que nos puede costar el trabajo, ¿ya oyó?
12: Yo por eso me callo la boca. ¡Bravo, mi genio! ¡Bravo, mi Ale! ¡Bravo!
0: Muchas gracias. 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
12: ¡No se vale!
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16: Hola, hola, ¿qué tal? Muy buenos días. Feliz ombliguito de semana. Hoy miércoles 15 de julio, día de chequecito, ¿verdad? Las 6:48 a.m, la temperatura aquí en Las Vegas, 88 grados. Tendremos un día mayormente soleado, temperatura máxima de 105 grados. Y bueno, por el momento ya empieza a haber tráfico lento, como es costumbre, en el Freeway 15 hacia el sur, desde la rampa de la Cheyenne hasta la Sahara. Lamentablemente, se reporta accidente por el área de la Flamingo Row y la Cambridge Street, por lo cual el carril derecho se encuentra bloqueado. Y por allá por Henderson, vehículo descompuesto en el Freeway 95 Sur, salida con Auto Show Dry. Así que, por favor, tome sus precauciones y evite textear cuando va manejando.
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0: Naranjo, Michoacán. Dice el buen Benjamín que desde allá nos está escuchando y reportándose desde el South de Abajo, Michoacán. ¿Es cierto eso, Benjamín? Buenos días.
1: Buenos días, genio. Sí, de aquí te ponemos hasta en el parlante para que todo el rancho escuche el genio Lucas y sus consejos.
0: ¿Y desde ¿Desde hace cuánto tiempo haces eso, Benjamín?
1: Desde hace un año que estoy acá.
0: Oye, qué padre, te agradezco mucho que ahí en todo tu pueblo, por acá lo voy a anotar para mandarle saludos de vez en cuando, Benjamín.
1: Ah, pues acuérdate, nosotros siempre te escuchamos ahí, escuchando todo lo que hablas, todo lo que dices, y desde hace años te escucho, y ahora que estoy acá, pues en internet te ponemos ahí para que la gente te conozca también en pura voz, pero que sepan del genio Lucas, que es el mejor locutor de todo Estados Unidos.
0: Dios te bendiga, claro, buen amigo. Sí. Gracias por tus palabras, Benjamín.
1: Sí, lo digo con orgullo porque por ahí también se cuelan otros que quieren ser como tú, pero les falta. Falta mucho.
0: Gracias por decir eso, Benjamín. De verdad, qué gusto y qué bonito. En el South de Abajo, Michoacán, también se escucha el genio Lucas, como en Tenamaclán, Jalisco, donde el buen Felipe dice... Y dijo una frase que me gustó mucho. Genio Lucas, saludos desde Tenamaxtlán, Jalisco, escuchándote en mi negocio. Gracias a Dios, amanecimos, porque algunos se quedaron con las ganas de seguir viviendo. ¡Qué gran verdad, oiga! A los 50 la vida cambia de ritmo. Cuando llegas a los 50 ya no estás para vivir como cuando tenías 20. El cuerpo lo sabe, la mente lo entiende y el corazón también. A esta edad, la vida cambia de enfoque. Ya no corres detrás del dinero como antes. Ahora tienes que aprender a valorar el tiempo que te costó tanto ganarlo. Tus hijos ya crecieron. Les diste educación, valores y herramientas. Si escuchan tus consejos, bien. Y si no, también. Porque cada adulto debe cargar con sus propias decisiones. No es tu responsabilidad seguirlo sosteniendo económicamente toda la vida. Los nietos son para amarlos, para consentirlos, para disfrutar de su risa, no criarlos ni mantenerlos. Ese ya no es tu trabajo. No trabajes hasta morir con la idea de dejarle una herencia a los hijos, que tal vez otros disfrutarán mientras tú te agotaste sin vivir. El verdadero error a los 50 no es descansar. El error es olvidar vivir. Viaja cuando puedas. Camina más despacio. Disfruta de las pequeñas cosas. Ama a tu pareja. Sin prisas, sin pendientes, sin excusas. Vive sin culpa. Ya no le debes explicaciones a nadie. Tú ya cumpliste, ya luchaste, ya diste lo mejor de ti. Ahora te toca disfrutar con conciencia, con paz y con dignidad. Porque llegar a los 50 no es el final, es el inicio de una etapa donde la vida por fin se vive con sabiduría.

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0: me lo manda, oiga. Estoy vía WhatsApp 1-323-775-6694.
1: Buenos días, señor Lucas. Antonio Ruiz de acá de San Bernardino, California. Argentina. El marcador se los dejo. Ahí búsquenlo ustedes. Gana Argentina. Esa gente que dice que está, todo está comprado, que va contra la corrupción, ese que dijo ahorita. Entonces, ¿para qué le va a Inglaterra? Hay que usar poquito la lógica, señores. Y arriba el Cruz Azul.
0: El fútbol, sin duda alguna, levanta pasiones, oiga.
2: Calma, boludo. Que hoy gana la albiceleste, locos. No sean tan envidiosos. ¡Vamos, Argentina!
0: Venga.
2: 7-0 ganamos.
0: Nomás 7-0, dice el día de hoy.
3: Hola, genio, buenos días. Aquí reportándonos desde Portland, Oregon. Solamente para dar mi pronóstico y una opinión sobre lo que está pasando un poco con Argentina. Si no pasa nada extraño, creo que hoy Inglaterra puede vencer a Argentina. Lamentablemente, muchos decimos que han ayudado a Argentina. Solamente algunas cosillas sí le han dejado pasar, algunas otras cosas, muchos no entendemos el nuevo sistema, que sí la han ayudado en la forma del nuevo sistema, y a otros equipos no los ha ayudado el nuevo sistema, solamente lo han aplicado para, ahora sí que decimos, favorecer a Argentina, pero mi marcador es 2-1 favor Inglaterra.
4: Hola, Alex, la escuchamos desde acá, desde El Paso, Texas. Mi nombre es Gilberto y hoy gana Argentina. Sencillitos. 3-1, favor Argentina. Y es el único que nos queda ya del continente americano, hay que apoyarle.
0: Claro.
4: Saludos, bendiciones. Y para aquellos que dicen que a Messi les regala todo, ya perdonen a Messi si les hizo daño a su club, si humilló a su jugador. Ya perdónenlo, reconozcan la grandeza de Messi.
0: Ándele pues. Gracias, gente de Texas. Buenos días.

0: Cuando se lleva a cabo el mundial, las selecciones de cada país llevan a sus mejores jugadores del mundo, ¿no? Por lo cual se espera que cada juego sea un partidazo con 5, 6, 8 goles. Pero no todo el tiempo se da esto. De hecho, el partido con más goles en un mundial fue en el de Suiza 1954. Esto en un partido de cuartos de final, donde la selección de Austria le ganó 7-5 al anfitrión Suiza, con un total de 12 goles en el partido. Estados Unidos, Canadá, está aquí con el genio Lucas.
1: En Anaheim, California, saludos Titis, dice buenos días, pase lo que pase con ayuda o sin ayuda, hoy gana Inglaterra 3-2. Saludos Titi en Anaheim, California, buen amigo. Hola Patty de Phoenix, ¿cómo estás, mujer?
2: Buenos días, bien, ¿y usted?
1: Feliz de recibir tu llamada y ya sabes que voy a Phoenix en el mes de agosto a regalar $1,500. Dile a tus amigos, familiares que escuchen este programa para los detalles, por favor.
2: Yo estoy cerquita de las primeras partes que va a ir en el Desert Sky y en el César Chávez.
1: Pues ojalá y nos encontremos por ahí para saludarte y dime, ¿cuál es tu pronóstico para el partido de hoy? Porque eso está candente, oye.
2: Oiga, pues es que yo tengo sangre inglesa, pues tengo que ir a...
1: Ya estarás, Angelita Aguilar.
2: No. Allá no, a Inglaterra. Ángela es de Argentina.
1: Así es cierto, se me olvidaba.
2: No.
1: Pobrecita de Angelita Aguilar. Desde ahí le han dado con todo. Pero pues bueno, yo solamente digo una cosa, Pati, porque... porque el fútbol, a final de cuentas, es lo que nos despierta, nos levanta, es esa pasión. Y que gane el mejor. Yo solamente digo que gane el mejor, ¿no crees tú?
2: Sí, está bien. A Inglaterra y arriba en América.
1: Ah, ándale pues, Pati de Phoenix. Anda candente el asunto.
3: Hola, genio Lucas, buenos días. Hoy gana Inglaterra, pero pues con la ayuda de la FIFA va a ganar Argentina. Pero bueno, y el mejor jugador de Argentina no es Messi, es Infantino. Saludos, genio.
1: Muchas gracias, buen amigo, por participar con nosotros con sus pronósticos. 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
4: Buenos días, querido Lucas. Te saludo nuevamente yo desde Santa Ana, California. Mira, mi marcador para hoy es difícil a hoy Inglaterra con el equipo que va 12 contra 11. Bueno, ya no son 12, ya son 3 en el VAR, más los dos banderas son 13, no, o sea, son como 18 contra 11. Va a ser difícil para Inglaterra, pero esperemos que gane Inglaterra 2-1. Ese es mi marcador para hoy. Saludos, genio, desde Santa Ana, California.
1: Gracias, Santa Ana, California. En Salinas, también a Zaire. Jolly, ¿cuál es tu pronóstico para el partido de hoy?
5: Buenos días, Alex. Mi pronóstico es Argentina 3, Inglaterra 2.
1: Salinas y las mujeres también están bien entradas en el fútbol. Es miércoles y como todos los miércoles está con nosotros la abogada Leti Valencia de la firma unida La Liga Defensora. Hoy nos vamos a meter a lo que ya todo mundo usa, las redes sociales. Este es el momento y no olviden anotar el teléfono de la firma unida para cualquier pregunta que tengan. Y les recuerdo, la consulta es totalmente gratis o cobran, abogada.
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1: 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Entré con visa de turista. Tengo permiso vigente. ¿Puedo poner aseguranza a un vehículo que me prestaron para moverme en este país, abogada? ¿Puedo o no puedo?
6: Ok, buena pregunta. Cuando una persona entra con visa de turista, típicamente sí puedes aplicar para una licencia de conducir. Y obviamente, si tienes una licencia y tienes un carro, sí deberías ponerle aseguranza. Pero asegúrense de que el gobierno no piense que ustedes están tratando de quedar a vivir en los Estados Unidos. Porque si entras con visa de turista, la idea es que tienes planes de regresarte a tu país. Si te quedas después de lo debido con la visa de turista, entonces vas a empezar a acumular algo que se llama presencia ilegal. Y si te sales después de tener más de un año con presencia ilegal, vas a tener un castigo de 10 años. Habla con un abogado para saber si tienes manera de arreglar tu residencia permanente.
1: Esta es otra pregunta frecuente en las redes sociales. Soy residente y tengo dos hijas ciudadanas mayores de 21. Mi hija y yo pedimos a mi esposa. Mi esposa entró dos veces en el 92 y en el 97 sin inspección. ¿Tiene que aplicar entonces para dos perdones, abogada?
6: No, no se piden perdones por cada entrada ilegal. Se pide un perdón por la última entrada ilegal para que puedas hacer el proceso consular. Así su esposa pidió a... Si su hija ciudadana pidió a su esposa, entonces esa petición familiar se va a clasificar como una de familiar inmediato y usted como residente y es su esposo va a tener que pedir el perdón por ella para que ella pueda salir a hacer el proceso consular y no tener el castigo de los 10 años.
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6: Pues depende de qué tipo de petición. Las peticiones familiares, el tiempo de procesamiento sí puede variar. Típicamente cuando es de un familiar inmediato, y los familiares inmediatos son los cónyuges de ciudadanos, los ciudadanos mayores de 21 años pidiendo a sus padres o los ciudadanos pidiendo a sus hijos solteros menores de 21 años. Allí no se tarda tanto, se puede demorar de 10 a 15 meses el promedio. Pero las otras categorías, por ejemplo, un ciudadano pidiendo a sus hermanos o tal vez un ciudadano pidiendo a un hijo casado, allí sí se puede demorar y todo va a depender de cuándo la visa esté disponible. Hable con un abogado para saber exactamente cuándo sería que su visa esté disponible.
1: ¿Es mejor que un abogado revise mi récord primero antes de que empiece mi caso o cualquier caso en general? ¿Qué me recomienda, abogada?
6: Totalmente. Siempre hablen con un abogado y pidan su historial a través de los FOIAs. 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
2: A ver, espérate que yo ando ahorita con una noticia triste de la muerte del Zaguirre, que anoche que me enteré que yo todavía andaba brujeando, chicos, porque ya esto era como la 1:00 a.m. cuando yo supe de Elsa. Y lamentablemente, con Elsa Aguirre se van grandes, grandes momentos de la época dorada de nuestro cine. Luis Aguilar trabajó con ella, Rafael Valedón, Pedro Infante, grandes. Y seguía vigente. De hecho, ayer eran como las 6:20 de la tarde, hora de aquí de California, y estábamos viendo de estos reels y cositas que publican en las redes. Le digo a Roberto Cavazos, digo, mira, acaba de publicar Elsa un video recordando una película con Joaquín Pardavé. Digo, qué padre Elsa. Digo, mira, 95 años, la actitud, no sé qué.
3: Claro.
2: Pero eso fue, o sea, ayer la tenían. Ella estaba haciendo una publicación desde su cuenta, Alex. Mira, y estaba súper bien, lúcida, 95 años, guapísima. Ahí la pueden buscar en su página, Elsa Aguirre Oficial. Y yo la seguía y hacía muchos en vivos y ahora ando aquí, no sé dónde. Le llevaban mariachis en el cumpleaños. El 25 de septiembre pasado cumplió años. Le llevaron mariachis. Estuvo y anduvo. Y la vida se va tan rápida, tan breve. Y se va. Yo creo que tú que nos vas escuchando, ¿recuerdas alguna película de Elsa Aguirre? Otra de las grandes divas del cine mexicano de nuestra época dorada, Alex.
3: Por eso dice el dicho, la vida es tan corta que es feo tener el trabajo equivocado y la persona equivocada en tu vida.
2: Sí, el otro día les platicaba en el radio de que esto es como una obra de teatro. Te la pasas ensayando, ensayando y ensayando. Y el día que se abre el telón es el día que te mueres.
3: Caray, bueno, pues descansa en paz. Elsa Aguirre nos lo comenta, la guapísima y de mucho dinero, la diva de México.
2: Es muy triste esta noticia. Caray, bueno. Muy, muy triste. Y en otra información mundana, estaba el fin de semana en un restaurante de unos amigos, como de ricos, por supuesto. Y tiene sus pantallas y aquí. Y tenían el canal de Telemundo.
3: Ah.
2: Y yo, en chiquilla, dije, ¿qué están viendo? Dice, ah, es como un resumen o una nota del, ¿cómo se llama? El Señor de los Cielos, Rafael Amaya. Le digo, pero ¿quién es el Señor de los Cielos? Dice, él. ¿A poco no has visto el Señor? Le digo, sí, sí he visto el Señor de los Cielos. Dije, pero ese señor tan feo es Rafael Amaya.
3: Después de sus problemas que tuvo con sus vicios, cambió mucho Rafael Amaya.
2: La cara era otra. Yo tenía años que no veía a Rafael Amaya, te lo prometo. No veo mucho este tipo de conceptos de tele, de narcos, y no los veo. Entonces, cuando voy viendo, dije, y hasta me acerqué todavía a la tele.
3: Diva.
2: Dije, se me hace que es de esos actores que mandan de por allá, de otra parte. No, dijo, es Rafael Amaya. Ah, ya lo voy viendo. Pues que sí era. Guapísimo que era Rafa. Yo sé que los años no pasan en balde. Yo sé que no puedes estar igual a los 30 que a los 50. Lo sé. Pero era un exceso, no sé si se inyectará cosas en la cara. Digo, lo vi raro de la cara.
3: Y tiene 49 años, relativamente es joven, diva de México. Ah,
2: ya anda taloneándole a los 50, Alex. Pero si empezó hace 20 esa serie.
3: Eso sí, ah, sí, eso sí también.
2: Tenía 30. Entonces a los 30 ves un muchacho de 30 y dices, ay,
3: no.
2: Este, el pollo frito, qué pollito.
3: Diva de México.
4: Tú no tienes llenadera, de veras.
2: Envidiosos son lo que son ustedes dos. Envidiosos. Que yo sí puedo y ustedes nomás se quedan mirando como el chinito.
3: Como el chinito, diva de México.
2: La verdad. Oye, está como el ¿cómo se llama? El que anda ahora de moda, el que estuvo en el Medio Tiempo.
3: Este...
2: El que canta... El Conejito Malo.
3: Bad Bunny.
2: El Bad Bunny. Ese, dices, ay, que... Pues no está tan guapo, pero tiene algo. Y tiene algo. Espérate que llegue a los 50 a ver si tiene algo de dinero. Es que es verdad, Alex. Sí, niéguenmelo. A los 30 o a los 40. Pero te... Ojo, te conozco señores de 60 años. Ay, estaba viendo de repente a unos señores de 60 y digo, ay, mira, parece de, son los nuevos 40. Dicen, ay, qué ridículo, tiene 60.
3: Sí, pero Eugenio Derbez tiene 64 años, Diva de México.
2: Ay, qué tunda le han
3: Pancho Barraza, Eugenio. 66 años. ¿Por qué le dieron tunda a Eugenio, Diva?
2: Ahí los traen con unos memes allá, Victoria. Que así como Aislín Derbez, a lo mejor con Mauricio Ockman regresa. Así que tú con Victoria y les ponen en el... con la inteligencia artificial, los ponen y a ver, beso. Y luego con las playeras de los equipos favoritos y beso y beso. Y Victoria Rufo dijo, sí, hombre, sí. Un día de estos a lo mejor y ya. Pero claro, porque tienes que darle el juego.
3: Sí.
2: Y luego sale la nota. Es que si estoy separada de mi marido... Ojo, sale la nota. Victoria Rufo se separa de Omar Fayad. Sí, pero el señor es político y anda en no sé qué país porque una enmienda que le hicieron. Ah, no, ya está separada de Victoria y Victoria adrede lo hace. Dice, estoy separada por kilómetros, no porque esté la relación rota.
3: Claro, ella sabe seguir el juego, claro. Pero otros artistas no. Se enganchan y avientan a la gente. Ay, y no le contestan a los reporteros.
2: Carmelita Salinas, que mira, Carmen era una de las señoras que decía, mira, yo sé que ellos tienen que llegar, me lo dijo un día, con una nota a su radio, a su revista, a su programa. Dice, a ver, yo les invento cosas y les digo, ay, sí, fíjate que fulana, ándale, mijo, ya te di la nota, ya. Y ya.
3: Y se acabó.
2: Y se acabó, claro. Y seguía. Por eso la prensa la quería. La criticaban y que esto. Pero eso era Carmen Salinas. Y luego, Lil May es otra. Que sabe que los muchachos tienen que llevar una nota a la redacción. A los reporteros amigos. Ellas dice cualquier soncera. Ay, sí, mira. Y beso y beso. Y que quién sabe qué. Que con fulano de tal, con Andrés García, sí me lo comí. Que. Y ya. La risas. Y el otro día ahí nos sacaron hasta con el Indio Fernández.
3: En la torre. Bueno, pero sí de Jorge Rivero, de Alfonso Zayas. Incluso se dice que hasta Juan Gabriel pasó por los brazos de Lin May.
2: Pero el Indio también.
3: ¿En serio?
2: Porque ellos hicieron cine y el Indio dicen que bien padre.
3: Ah, ah. Mm-mm.

0: cuestión de minutos seguimos escuchando sus pronósticos para el partido de hoy, Inglaterra contra Argentina. Pero vámonos a Hermosillo, Sonora, México, donde está Michelle Rivera. Primero los pobres, Michelle Rivera.
1: Así es, querido Alex. Oye, Alex, antes de ir con mi comentario, déjame decirte a quién le da esta tarde. Para coraje de muchos y para gusto de otros, hoy yo sí, con todo y los ataques a mi país, con todo y los ataques raciales desde la prensa argentina, desde las narrativas de los políticos que no nos quitan el mote de changos, que no nos quitan que somos unos atrasados, que no nos quitan que no somos lo que creemos y que somos un país con una selección inflada. Con todo eso, yo me solidarizo hoy. Yo hoy soy latinoamericana y yo hoy le voy a Argentina. Y espero que Argentina gane y que Argentina llegue a la final. Esta es mi solidaridad con todo y todo a la selección argentina, para que vean que en México somos hermanos, respetamos las opiniones, no queremos narrativas ni adjetivos calificativos. Eso no representa Argentina, eso no representa México también. Entonces, mi lazo de hermandad, hoy voy con Argentina. Aunque no les guste a muchos que me están escuchando que ya se agarraron el pleito personal, pero yo sí voy con ellos. Querido Alex, y bueno, esta frase que hizo mítica el presidente, expresidente Andrés Manuel López Obrador, primero los pobres. Sí, primero los pobres debería ya, creo yo, dejar de ser una consigna y convertirse en una obligación concreta del Estado. Porque no basta con entregar dinero después de la tragedia. Gobernar para quienes menos tienen significa reducir antes de que ocurra el desastre las condiciones que los hacen más vulnerables. Y es que sí, querido Alex, sigue siendo la frase del momento, primero los pobres. Sí, pero primero los pobres son los que se joden cuando llueven. Primero los pobres son los que se enferman cuando hay una situación que no se puede controlar. Y los pobres siguen siendo los que más padecen la desatención, la falta de recursos, la zona de vulnerabilidad, los que no tienen infraestructura, los que no tienen agua, siguen padeciendo los apagones de la Comisión Federal de Electricidad, los altos costos de los productos de la canasta básica. Querido Alex, entonces, ¿cuándo va a ser el tiempo de los pobres? Porque no es este el tiempo de los pobres tampoco, ¿eh? Nos han dicho en muchas ocasiones, es tiempo de los pobres, sí, y cuando se acuerdan, cuando vienen elecciones, pagan a todos los pobres y se olvidan que en México también hay otros sectores. En México no hay ni atención ni para los ricos, ni para la clase alta, ni para la media alta. Y si no hay para ellos, pues mucho menos para los pobres. Y queda claro que la clase política sigue haciéndose rica a costa de nosotros. Vean los ejemplos de la alcaldesa que fingió su autosecuestro y por el desfalco de 40 millones de pesos. Vean a los alcaldes asesinados. En fin, querido Alex, ese mote de primero los pobres hay que seguirlo analizando, trabajando, y espero que si continúa o de continuar la cuarta transformación, realmente sí sean un objetivo primero los pobres.
0: Con eso termino Rivera, mi participación. ¿Qué contestas cuando te dicen, si no hablas de Andrés Manuel López Obrador, no tragas?
1: No, pues la verdad es que yo no he hablado de Andrés Manuel López Obrador y ni de otros, o mejor dicho, te lo voy a voltear. No necesito hablar específicamente de alguien para ganar dinero. ¿Sí me explico? Lamentablemente hay periodistas que se dedican a hacer periodismo político, ¿no? Y caerle bien a ciertos personajes. Y la 4T se la comió muy bien, ¿eh? Porque les gustan los periodistas que les dicen cosas bonitas. Pero quedamos aquellos que no decimos cosas bonitas ni a uno ni a otro. Y eso molesta a muchísima gente. Querido Alex, un periodista es periodista, independientemente de quien llegue en el poder, ya se los he dicho, y nosotros llevamos sustento a nuestras familias. Y lo peor del caso es que justamente cuando criticamos a los gobiernos hasta nos podemos quedar sin trabajo. Qué curioso, ¿no? Ahora resulta que lo que era la principal bandera del periodismo hoy te deja sin trabajo. Afortunadamente yo todavía tengo trabajo, y bueno, seguramente es gracias a aquella gente que es crítica y que acepta que no todas las cosas están bien.
0: Yo solo quería que le contestaras a la gente que me escribe cuando termina tu segmento eso. Muchas gracias, Michelle Rivera.
1: Querida Alex, muy buenas
0: días. Señores argentinos que hablan, que dicen que somos como changos, pues vayan a Hermosillo, Sonora, nomás para que vean qué bellezas se encuentran por ahí. O si no, paren en Jalisco, o en Sinaloa, o en cualquier parte de México. Gracias, Michelle Rivera. Buen día.

0: circo de los hermanos Caballeros sigue en Salinas. Ayer martes y hoy miércoles descansan. La función regresa mañana jueves y le invito para que me acompañe en el regreso de los hermanos Caballero a la ciudad de Salinas. Busco llamada 1, 2, 3 y 4.
1: En acción.
0: Y le tengo sus boletos para que me acompañe este jueves a la función de El Circo de los Hermanos Caballero a las 7 de la noche, hora del Pacífico. Por ahí le veo en la ciudad de Salinas, California. Estoy escuchando todavía audios desde las 6:40 de la mañana, hora del Pacífico. Son las 7:43 minutos, una hora después, dice...
2: ¡Epa! Buenos días, genio Luca. Un abrazo a Gabriel Pinto, Houston, Texas. Ayer te mandé una nota de voz, no sé si la escuchaste, pero te reenvío esta. Te repito, me da igual quién gane, Argentina o Inglaterra. Me da igual, pero por ahí me acaba de conseguir una persona y escucha esto. Según ella, que es vidente, según ella, dice que hoy el juego va empatado 2-2. Hasta la prórroga irán a tiempo extra este y después penalti gana Inglaterra 3-2 en los penaltis. Vamos a decir, es verdad. Ya le tengo el número anotado a la mujer. Si es cierto, le dije, te llamo y te creo de ahí en adelante. Si no, ni la vean. Oye, no se vale. Un abrazo, mi hermano. Salud y vida.
0: Oye, si fuera cierto, ya se hubiera sacado la lotería. ¿Desde cuándo? Con exactitud dice la cantidad de goles y lo que va a pasar.
3: Buenos días, mi genio Lucas. Buenos días. Mi pronóstico es 4-0 favor el grandísimo Inglaterra. Así es, saludos para mi Zumpango, Estado de México.
0: Hola, genio Lucas, soy Ricardo. Quiero mandar un saludo a mis padres, Ricardo y María, a mis dos hermanas, Verónica y Mónica, a mi hermano Mario y a todos mis familiares y amigos en Chicago, Illinois, en Riverside, en El Paso, Texas, en Ciudad Juárez. Desde Miami, Florida, soy Ricardo Melchor Soto, el auxiliar de vuelo de Argentina a Inglaterra 1-2. Gracias, Alex, que Dios te bendiga a usted y a todo su equipo por nombre. Gracias a usted, Ricardo. A ver, es el auxiliar de vuelo Argentina 1, Inglaterra 2. Ah, da su pronóstico y es auxiliar de vuelo. Ah, cada vez que va a despegar dice, antes de despegar aquí te estoy escuchando, genio Lucas. Gracias a la gente que trabaja en los aeropuertos. Al grano con Félix Gallardo. Una relación entre el señor Rocha Moya y Griselda López. ¿Una relación turbia? ¿O qué hay detrás de esto? Al grano con Félix Gallardo.
4: Entre el cartel de Sinaloa y el gobierno de Rocha Moya no solo hubo un pacto criminal, sino que también de negocio. Y es que Griselda López Pérez, segunda esposa de don Joaquín Guzmán Noera, quien es mamá de dos de los chapitos, obtuvo varios contratos para suministrar material de construcción para distintas obras. Y esto con ayuda de Rocha Moya.
5: Griselda además tenía una empresa de venta de materiales de construcción, que era la principal contratista del gobierno de Rocha Moya en venta de materiales de construcción, en un mecanismo que se ha repetido en muchos estados con distintos cárteles, que son los personajes ligados a los grupos criminales los que monopolizan la venta de materiales de construcción en municipios o en estados.
4: Un día Griselda tuvo un fiestón en el rancho Jesús María, y en esa fiesta decembrina de 2022 llegaron varios funcionarios del gabinete de Rocha Moya.
5: Griselda, que se encargaba de esos temas, hizo una feria navideña para regalar juguetes para los niños, y terminando la feria navideña hizo una comida donde estuvieron buena parte de los funcionarios del gobierno de Rocha Moya, y compartieron con ella, comieron con ella, y fue una gran fiesta.
4: La jefita de Ovidio y Joaquín Guzmán López se encargaba de las relaciones políticas, de concretar acuerdos comerciales y de negocios, de básicamente manejar recursos millonarios.
5: En este caso específico fue la de que se encargó de las relaciones políticas con el gobierno de Rubén Rocha.
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8: Muy buenos días, 7:48 a.m, ombliguito de semana, miércoles 15 de julio. Oiga, por el momento, demasiado tráfico lento en el Freeway 15 hacia el sur, viniendo desde la rampa de la Cheyenne Avenue hasta la salida de la Sahara. Más adelantito en el Freeway 15 norte, salida con la Russell Road, carril derecho bloqueado debido a un vehículo descompuesto, ya ocasionando tráfico lento. Así que, por favor, tome sus vías alternas y evite textear cuando va manejando.
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1: Un saludo para la gente de Anaheim, amigos de Santana, San Bernardino, Riverside, José 97.5 y 107.1, el que manda. A través de esta señal frecuencia mandamos la información de lo que pasa en Los Ángeles con Omar Fierros.
2: Genio, en Boyle Heights, unas personas se encontraban comiendo muy a gusto afuera del restaurante Cinco Puntos.
3: Cuando de repente...
2: fueron atropelladas por un carro.
4: Sí. En las cámaras de seguridad se ve como un carro blanco llega de la nada y se estrella contra las mesas afuera del restaurante. Pero también alcanzó a entrar a la puerta del restaurante. Así lo explicó el empleado Usías Josué.
5: Y de repente que veo un carro entrar en la puerta principal. Lamentablemente yo quise socorrer, pero no se pudo.
6: ¡El burro por delante!
4: En total hubo 3 víctimas y una de ellas está gravemente herida.
5: La señora con los pies desbaratados abajo y los demás, otros sangrando, otra señora.
7: Nos asustamos muchísimo porque fue el ruido y lo primero que miré fue el carro que se quiso ir, pero las personas no la dejaron, le quitaron las llaves. Creo que estaba tomada y aún seguía fumando su cigarro adentro de la camioneta.
4: Acompañada de autoridades, familiares y activistas, doña Arabella Martínez, la vendedora ambulante que fue agredida el mes pasado en el centro de Los Ángeles, pide alto a la violencia contra los vendedores ambulantes.
8: Basta ya con las agresiones, basta ya con la discriminación que nos hacen a nosotros. Cuando llegó esa señorita ahí a mi lugar pidiéndome el permiso, queriéndome extorsionar, y ella me empezó a decir que yo me callara, que le hablara en inglés, que yo era una mexicana. No consigo el sueño, me da mucho dolor de cabeza, tengo ansiedad, ya no me siento segura de andar en la calle.
4: Tanto el fiscal de Los Ángeles, Nathan Nachman, y el subjefe de la policía de Los Ángeles, Germán Hurtado, apoyaron con todo a esta señora.
9: This type of conduct will not be tolerated in Los Angeles.
10: Nunca le vamos a preguntar dónde nacieron, de documentos. El mensaje es que por favor reporten todos los crímenes que vean.
2: Bueno, chiquillos, esto es lo que está pasando en My Beautiful Los
1: Angeles. Y por favor, no hay que permitir que esas cosas también pasen de este lado. Se le preguntó a ChatGPT, Mónica Linares lo hizo, ¿quién gana hoy, Argentina o Inglaterra? ChatGPT respondió, si tuviera que elegir un favorito, por muy poco diría que Argentina. Tiene mucha experiencia en partidos de eliminación directa y busca llegar a otra final consecutiva. Lionel Messi sigue siendo un factor importante en los encuentros. Sin embargo, Inglaterra tiene a Bellingham y Henry Kane en su gran momento. Entonces, Argentina, según ChatGPT, gana.

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1: No tan solo de pan y agua vive el hombre, sino también de recuerdos. Y la música que le trae muchas memorias está aquí con nosotros. Vamos a Las Vegas. Hola, Jorge. Buenos días. ¿Cómo estás, Jorge? Jorge. No te vayas. Eric de Phoenix. ¿Cómo estás, Eric?
2: Buenos días.
1: Buenos días, oiga, dígame.
2: Yo nada más quería hacer un pequeño comentario. No sé de dónde saca a Michelle y todas sus opiniones, pero...
1: Ajá.
2: Pues yo quería preguntar nada más si estaría mejor el PRI que regrese y el PAN. Nada más sería mi comentario para Michelle.
1: Bueno, pues ahí está entonces la pregunta de Eric. ¿Sabía usted que también le pueden preguntar en las redes sociales, verdad? En Facebook, en Instagram, así le encuentra Michelle Rivera, para que le haga sus comentarios, Eric. Y me voy a otras cuestiones, porque hoy estamos bien metidos con las cuestiones del fútbol y vamos a escuchar los pronósticos del respetable.
3: Buen día, mi genio. Tocayazo, Alex. Pues todo el mundo, el 99.9% esperamos que pierda Argentina. Y pues con...
1: Ajá. Aguántese, Ricardo.
3: 2-1 que gane Inglaterra con eso. Ese fue mi pronóstico para la final. España-Inglaterra. Ya cumplí con uno, vamos a ver el segundo. Y también para que...
1: Ajá. Bueno, ay, Ricardo, anda bien deprisa, Ricardo. Me imagino que trae mucha información para nosotros. Ricardo, platíqueme.
4: Solo quería saludar a usted, a todo su equipo, Alex. Muchas gracias por el saludo que le mandó a mis padres a Chicago, no, a mis hermanas, a mi hermano y a todos mis familiares. Y un saludo muy cordial de aquí desde Miami. Para usted y todo su equipo, que Dios les bendiga una vez más. Soy el auxiliar de vuelo para una aerolínea aquí en Estados Unidos.
1: Ah, qué padre, sí, decía yo. El otro día vi que me mandó un mensaje, pero yo creo que ya había despegado cuando mandé el saludo. Y qué padre que nos haga el favor de escucharnos aquí en la Florida.
4: Sí, desde Miami, acá en la Florida.
1: Gracias, Ricardo, auxiliar de vuelo. Y bueno, pues decía yo, pues hace rato los saludos que nos pedía para sus amigos y familiares en casi todo Estados Unidos. ¡Buenos días!
5: Genio, buenos días. ¿O pierde el equipo de la princesita?
1: ¿Quién es?
5: A ganar Inglaterra.
1: ¿Cuántos?
5: Como dices tú, deberíamos estar a favor de Argentina, pero no.
1: ¿Eh?
5: Lamentablemente le han ayudado mucho.
1: ¿Cómo?
5: Era roja en el primer partido. Pero pues no. Bueno, saludos. Andale. Gracias, buen día.
1: Gracias, buen amigo. Muy amable.
6: Hola, genio Lucas.
1: Hola.
6: Aquí te voy escuchando, comiéndome unas galletitas con su respectivo cafecito. Ándele pues, genio Lucas. Bueno, mi pronóstico de hoy que gana Inglaterra, aunque nos haya eliminado el Catem, me dijo Don Cheto. Pero gana Inglaterra. Ok, me imagino que 2-0. Y quiero mandar saludos a toda la gente de mi lindo rancho Ermita de los Correas, ubicado en Jerez, Zacatecas. Saludos a esa gente si está escuchando. Y para todos los radioescuchas, Boca Secas.
1: 6:42 fue cuando me mandó este mensaje. No tan solo se acabó ya sus galletitas, me imagino que ya ha de estar hasta almorzando. Imagínese usted cuántos mensajes, bendito sea Dios, estamos recibiendo con la pregunta del millón hoy. ¿Quién pasa, Argentina o Inglaterra? Buenos días, en el aire está usted. ¿Con quién hablo?
7: Buenos días, mi nombre es Mavia Velázquez y estoy llamando desde Lawrenceville, Georgia.
1: Muy bien, platíqueme.
7: Y pues, bueno... Me gusta Messi, pero Messi ya está cansado. Necesita irse para casita. Yo voy con Inglaterra. Va 2-1 y va a meter un gol Messi, que ese es el que le va a sobrepasar para quedar como el máximo goleador de este World Cup.
1: Perfecto. Messi,
7: 2-1 ganando Inglaterra, y Inglaterra va a ser el campeón esta vez.
1: Bueno, pues ahí está la gente de Georgia dando su pronóstico en el show más familiar de la radio en español.

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1: Genio, genio, aquí hablando desde Kentucky. Mi pronóstico va a ganar Inglaterra 2-1. Y para esos antiamericanistas que andan hablando, les voy a comprar un kilo de bananos.
2: ¡Épale!
1: ¡Pura vida! ¡Ánimo, ánimo!
2: Ándale, pues. Ahí está otro camionero más escuchando el programa desde Tulsa, Oklahoma. ¡Miki!
3: ¿Qué tal, genio? Muy buenos días. Sin favoritismos, hoy gana Inglaterra y gana 2-1.
4: Buenos días, genio Lucas. Este es Jesús Medina desde acá de Atlanta. Mi opinión es, mi pronóstico más bien, Inglaterra va a ganar. Va a ganar quizás con un marcador apretado por un gol. Y lo que pasa es que Argentina, tú sabes que ha estado siendo ayudado por los árbitros. Tan solo la roja que debió haber sido sacada en el primer partido contra Messi ya empañó todo lo demás, sin contar los detalles de Cabo Verde y contra Egipto. Y lo que pasa es que la diferencia de Argentina es que son muy arrogantes y muy altivos. Los ingleses derrotaron a México, pero siempre fueron muy respetuosos con el público mexicano. Incluso si tú te fijas en las redes sociales, hablaron muy bien de México, lo están invitando a ir a México a ir a jugar a Wembley. El goleador de Inglaterra,
2: Bellingham,
4: intercambió con el muchachito Mora una camiseta. Entonces esa es la diferencia, son potencias futboleras, pero la actitud y la arrogancia tiene mucho que ver, así es que vamos por Inglaterra.
2: Muy bien, vamos a la siguiente voz de WhatsApp.
5: Buenos días, señor Alex. Recibo un saludo desde Tucson, Arizona. Un saludo y un cuchi cuchi para todos los de Doctor Mora, Guanajuato. Y gana Inglaterra 2-1. Como dicen los demás, le pese a quien le pese. Más a los americanistas.
2: Buenos,
5: señor genio. Buen programa.
2: Pero Víctor no se quiere quedar sin su...
6: Cochi, cochi, cochi.
2: Otro pa' que se llene, ándale.
6: Cochi, cochi, cochi.
2: ¡Gracias, Víctor!
7: Llegó Gastón con su canción.
2: Otro comentario más.
8: Genio Lucas, buenos días. Yo soy Guillermo García, de Tamazula de Gordiano, Jalisco. Hoy gana Inglaterra. Bueno, esperamos que así sea, porque queremos que gane Inglaterra. Oye, y si me puedes complacer con una canción, ya te la he pedido como 3 veces.
2: ¿Cuál es?
8: Y nunca la he escuchado. Se llama Tamazuleña Linda. La cantan los hermanos David y Juan César, que son originales de ahí, de Tamazula, Jalisco. Un saludo para toda la gente de Tamazula, de Gordiano, Jalisco. Mándales un cuchi cuchi también.
2: También, y dando más. Diles, Pola, diles.
9: Tú no tienes llenadera, de veras.
6: Cochi, cochi, cochi.
2: No la tengo esa canción, ya la busqué y no la pude ubicar, buen amigo. Te agradezco. Hoy es el Día Internacional del Hot Dog. Y en Hermosillo, Sonora. Y en todo Sonora, los dogos están de lujo. No sabe uno si agarrar un burrito o un hot dog, de tan sabrosos que están estos dos alimentos de Sonora. ¿Verdad, Gastón Mascareñas?
10: Hola, genio y amigos, muy buenos días. Hoy le vamos a cantar a todos los amantes de los hot dogs. Pero si usted no ha probado los hot dogs estilo Sonora, los dogos, como les decimos acá, no sabe de lo que se está perdiendo. Lástima que engordan. Bueno, en realidad, los hot dogs no engordan. El que engorda es el que se los come.

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3: Hola, hola, ¿qué tal? Muy buenos días. 8:17 a.m. Y bueno, por el momento, más tráfico lento. Se reporta accidente por allá por el área de Las Vegas Boulevard y la East Laney Boulevard. Dos carriles del lado derecho totalmente bloqueados, por lo cual hay tráfico lento. Vehículo descompuesto en el Freeway 15 Norte, salida con la Russell Road, donde el carril derecho se encuentra bloqueado. Así que, por favor, tome sus precauciones y evite usar su teléfono celular cuando va manejando. Buen día.

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1: Viva, tengo de plata hambre.
2: Mira, ahorita te voy a dar un platillo gourmet, porque si no engordas.
3: Ah, gourmet. De esos de los ricos que vas a sus eventos y te ponen un pedazo de lechuga, un jitomatito y una rayita así de aderezo para que no engordes.
2: Y luego una vez le dije en un restaurante, le dije, oye, ¿por qué sirves así tan poquito? Me dice la mesera, diva, es que es la porción del chef. Pues dígale al chef que aquí tiene comensales muy gorditos. Y mira, que ellos no van a llenar con eso, les dije.
3: Pues sí.
2: Y se rió.
3: Es qué que, cosas de la
2: verdad,
3: vida.
2: Chicos, y luego decía una amiga, no te apures, saliendo de aquí nos vamos a los tacos. Ah, bueno, le dije, muy bien.
3: Ay, pues así las cosas, diva de México. Hoy vamos al Ya Basta. Hoy vamos a hablar, Jorge de Georgia me mandó un mensaje, dice... Genio, ¿por qué no hablas de que en algunos trabajos el supervisor te cobra por meterte a trabajar y mientras más pagas, más duras? La pregunta es, ¿será cierto que muchos tienen trabajo hoy por sus palancas o por este tipo de acciones, diva de México?
2: Yo conozco muchas personas que sí, con palancas y con lo que tienen en el banco.
3: Ah, caray, con dinero, por supuesto.
2: No, con eso, con lo que tienen en el banco, siéntense.
3: Ah, con eso. Sí, diva
2: claro,
3: de México.
2: Claro.
3: ¿Cómo quién, diva de México? Pues ¿o todavía varias, viven?
2: Varias.
3: ¿Cómo quién, diva?
2: Varias. ¿Qué tiene? Ay, ¿cómo conseguiste el trabajo con lo que tengo en el banco, pero en el que estoy sentada?
3: ¿En México o aquí en Estados Unidos, diva?
2: En todos lados. Yo conozco aquí y allá.
3: ¿A poco?
2: Claro, con lo que tienen en el banco.
3: ¿Será cierto lo que dice la diva de México?
2: Claro.
3: Corrobórelo, así como dicen los ricos. Corrobóralo en la próxima hora con nosotros.
2: Les voy a decir algo. Ajá. A esos mayordomos o supervisores que te dicen, incluso gente de sindicatos, dame algo y hay algo para las sodas, dice.
3: ¿A poco?
2: Y te pasan tu solicitud, ojo. Te la ponen mero arriba para que, sí, échale. Porque de ahí, de lo que tú das, ellos tienen que dar más adelante a otros para que te acepten en la empresa.
3: Yo oía eso, pero de los policías en México en la época del Negro Durazo, cuando él les pedía a todos los comandantes de las diferentes divisiones en la Policía de México... de que ellos tenían que pedirle mochada a los policías todos los días, de cuánto deberían de dar. Entonces el policía pedía al pueblo para darle al comandante, el comandante agarraba algo y lo demás para el patrón. O sea, ¿qué clase de vida o cómo vive esa gente con ese tipo de acciones, diva de México?
2: Mira, siempre lo he dicho, ese puesto de esa persona se le va a acabar. Y tú... si te metieron por palanca o jalándola o por palanca, ¿verdad? Porque no es que jalan la palanca y ahí están bien parados. Y pero ¿por qué ella o él que acaba de entrar ya tiene un puesto más arriba? Pues ¿por qué? ¿Por qué, genio Lucas?
3: Bueno.
2: ¿Por qué? Porque son los favoritos, los lambiscones. Perdón, pero así son. Y son los que llevan y traen chismes. Esos son los que prevalecen en los trabajos.
3: Si usted
2: esos
3: ya son. No está en un trabajo, diva de México,
2: ¿qué?
3: Creo que puede soltar la sopa. Pero si todavía está trabajando, no va a poder hablar porque ahí está el patrón y va a estar oyendo y luego lo van a correr o la van a correr, diva de México.
2: Claro, pero si tú, que nos vas escuchando, quieres ser anónimo... al cabo, hay bastantes voces así de Tito, igual que la tuya y la mía. Nadie te va a conocer. Tudy, que sea anónimo, diva de México. Ah, muy bien, yo te voy a decir. Tenemos una señora anónima de allá de Texas. Hola, aunque vivas aquí en California. Entonces, nadie va a saber que eres tú. Y nos cuenta la anécdota. Yo sé de un restaurante de ricos.
3: Sí.
2: Que para que te den así que bien padre más horas... se tienen que mochar con el manager.
3: ¿A poco?
2: Y no precisamente con dinero.
3: ¡Ah, caray! Con una hamburguesa, de seguro, le han de decir, con una hamburguesa que me invites yo. Con eso, ¿verdad, Diva de México?
2: Sí, pero en la cama y desnudos.
3: ¡En la torre, mi general! ¡Esto lo dijo la Diva de México!
2: Así.
3: Y usted puede corroborarlo, o decirlo en la próxima hora con... ¡El Ya Basta!
2: ¡Ya Basta! ¡Ya Basta!
3: ¡Ya Basta!
2: Ridículos.

0: Vamos a escuchar el reporte mundialista de Omar Fierros, pero antes...
1: Ánimo, genio, y toda la banda. Saludos hasta Michoacán. Yo siempre dije que México tenía que ganar este mundial. Y por cualquier cosa que no ganara a México, quien descalificara a México gana el mundial. Así es de que hoy gana Inglaterra. Y mi pronóstico es... que también la final la da Inglaterra. ¡Ánimo!
0: ¡Sale, señor Ochoa! Gracias por ese mensaje. ¿Con quién vamos?
2: Hola, buenos días, genio. Saludos desde Michigan. Mi nombre es Martín. Mi pronóstico para el juego de Inglaterra versus Argentina, gana Inglaterra 3-1. Y los juegos de donde juega Argentina no los miro porque le perdió sabor. Porque lo han ayudado bastante. Los árbitros lo han favorecido. Y espero que Inglaterra dé el gatazo hoy.
3: Buenos días, genio Lucas. Saludos desde Las Vegas. Mi pronóstico para hoy: Argentina, 2 penales y 3 tiros libres desde fuera del área. Inglaterra, 1 expulsado. Saludos.
0: Señoras y señores, vamos a escuchar la historia del partido de hoy.
4: El reporte mundialista está presente con el genio Lucas. La primera vez que Inglaterra se enfrentó a la selección argentina fue en 1951, en un amistoso donde los ingleses le ganaron 2-1 a los argentinos. Estas dos selecciones se han enfrentado en 14 ocasiones. Los ingleses llevan 6 victorias, mientras que los argentinos solo 3, y han empatado en 5 ocasiones. Uno de los jugadores más caros en el plantel argentino es Enzo Fernández, seguido por Julián Álvarez, pues Enzo se fue del Benfica al Chelsea por 120 millones de euros.
5: La búsqueda sí sale, es de Enzo Fernández, a ese ángulo va Fernández. Golazo.
4: Por su parte, los ingleses cuentan con Elliot Anderson y el 10 Jude Bellingham con 120 millones. Pero señores, no olvidemos que esas dos selecciones no se pueden ver ni en pintura, ya que esas dos se enfrentaron en cuartos de final en el Mundial de México 1986, donde Argentina le ganó 2-1 a los ingleses, y todo gracias a Diego Armando Maradona y su mano de Dios.
6: Diego Armando Maradona está entre dos, vean cómo le marcan y la habilidad del argentino, empieza a cambiar la velocidad, va entre dos, abre para la pared, allá con Valdano Maradona. Se están consultando en este momento.

0: Lucas.
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0: El fin de semana me desbalagué para Las Vegas y pues ya la noche me dio hambre. Entonces agarré y dije, me voy a comer un pedazo de pizza. Al fin que pues, así ya no hago tanto tiempo en el restaurante y con un pedacito de pizza me voy a dormir a gusto. Pues agarré y compré 3 rebanadas de pizza, porque por supuesto no iba solo. Entonces dije, 3 rebanadas de pizza, un calzone italiano, que es jamoncito con queso derretido, y 2 refrescos. Dije, pues van a ser unos $30. Toma tus $30. Fueron $70. A ver. No fue ni una pizza completa, ni tampoco pedimos algo de bebida exótica, no señor. Dije, 3 rebanadas de pizza a $3 cada pedazo son $9. El calzone vamos a decir que es más caro, $14. Y las 2 sodas, pues que sean unos $6 u $8. En total no debe de pasar de $30. Pues no, fueron $70. ¿A dónde quiero llegar con esto, amigo Radio Escucha? 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
0: Ahorita nos vamos a aventar una sabrosa plática con el grupo Samurai, los guerreros del amor. Pero antes, Mister Noticia.
3: ¡Tómala! Muere la actriz Elsa Aguirre a los 95 años, la más bella del cine mexicano, superactriz del cine de oro de México. Su último deseo, ser incinerada y que sus cenizas sean depositadas en un lugar muy alto. Hoy el partido Inglaterra-Argentina suspende el ICE, cacería de migrantes en operativos de vialidad, pero Donald Trump dice que no y estas operaciones van a seguir, señores. ¡Tómala! La conductora Galilea Montijo prepara demandas legales para quienes critican y se burlan de su nueva imagen y mencionó demandas en contra de sus críticos en la presentación de un nuevo La Casa de los Famosos, donde acaparó la atención por su deformado rostro y críticas como le dio parálisis facial, tiene la boca diferente, la tiene chueca, tiene un ojo virolo y dice ya estar harta. Y al parecer está lista para demandar. Y escuche esto, doña Claudia Sheinbaum pide 70 años de cárcel para los que maten mujeres, para los feminicidas. Estoy de acuerdo. Para el programa de mi amigo Alex, el genio Lucas, perdón, temprano en la mañana, tómala.
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3: ¡Tómala!

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7: Hola, ¿qué tal? Muy buenos días. Feliz ombliguito de semana, miércoles 15 de julio, las 8 de la mañana con 46 minutos. 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Y bueno, por el momento un poco de tráfico lento todavía en el Freeway 95 hacia el norte, desde la rampa de la Charleston hasta el Spaghetti Bowl. Vehículo es compuesto por el Freeway 15 hacia el sur en la salida de la Flamingo Road, por lo cual el carril izquierdo se encuentra bloqueado.
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1: Buenos días, Alma Adriana.
2: Buenos días.
1: Feliz cumpleaños.
2: Muchísimas gracias.
1: ¿En qué parte de Michoacán vives?
2: Uruapan, Michoacán.
1: En Uruapan. Oye, tiene nombre de telenovela. Como primera actriz, Alma Adriana, presentando él. Oye, Alma Adriana, pues tu hermana, me imagino que está trabajando, no me contesta, pero te mandó este saludo de cumpleaños, esperando que te la pases muy bonito, y vamos a escuchar qué es lo que dice tu hermanita hoy por ser el día de tu cumpleaños. Adelante, por favor.
3: Todos en este mundo tenemos un ángel terrenal que nos acompaña en nuestro camino. Ángeles que sin tener alas saben lo que son. Ángeles que te cuidan y te protegen. Ángeles que te aconsejan, te guían, te ayudan y te apoyan. Y cuando ese ángel es tu hermana, eres doblemente bendecida. Tú no eres una hermana normal, eres una hermana sobrenatural. ¿Por qué? Porque sin pedir ayuda, ahí estás siempre para mí y todos tus hermanos. Por ser tan generosa, compasiva y justa, gracias por ser una buena hermana.
1: Complacida Virginia de Bakersfield, California, con el saludo a Alma Adriana de Michoacán. ¡Muchas felicidades! Este jueves, o sea mañana, le invito a la función de las 7 horas del Pacífico, ¿sí? Nos vemos en el Circo de los Hermanos Caballero con toda la familia, presentando un espectáculo increíble. Quienes ya lo vieron lo recomiendan. El Circo Chino de Beijing, Francesco Caballero de la quinta generación de los Hermanos Caballero. El Payaso Chicharrón, un espectáculo totalmente renovado. ¡Nos vamos al circo! Atención, busco la llamada número 1, 2, 3, 4. Quiero regalarles 4 boletos a cada llamada para que se vayan con la familia. Mañana jueves estamos en el Circo de los Hermanos Caballero, en el Northridge Mall, en Salinas, California. Dice una, dice dos, dice tres. Señoras y señores, lo prometido es deuda. Con nosotros, el grupo Samurai. Comenzaron su carrera en 1989. El éxito los toca en 1990. Y desde entonces, hasta el día de hoy, dicen que lo difícil no es llegar, sino mantenerse. Y se han mantenido en el cariño y el gusto de nuestro auditorio. Grupo Samurai. Buenos días, Ignacio, ¿cómo estás?
4: Buenos días, Alex, ¿cómo estamos?
1: Feliz de recibir tu llamada y bueno, pues platicar acerca de la trayectoria del Grupo Samurai y lo mejor de todo, que vamos a poderlos ver en vivo este fin de semana.
4: Así es, Alex, estaremos por allá en el Rodeo Convention Center de Westminster, Colorado, para que nos acompañe toda la gente bonita. Estarán también los bondadosos, los caminantes HN y Tropical del Bravo Nueva Generación.
1: Sí, y les tengo una sorpresa a los amigos del área de Colorado, ahí por la Tower Road, en Aurora, Colorado, en el Salón Elegante, van a estar los muchachos de los Caminantes MX, van a estar Grupo Samurai y los bondadosos firmando autógrafos y tomándose fotografías en el Salón Elegante este sábado. ¿De qué horas a qué horas? ¿No te dijeron a ti?
4: No, me dijeron que el sábado en la tarde.
1: En la tarde, bueno, pues ahí está entonces la invitación. Yo les voy a tener el horario exacto mañana cuando platique con Gabriel García de los Bondadosos. Samurai está enamorado, Samurai trae tiernas mentiras, Samurai trae un montón de éxitos para todos ustedes este sábado. ¿Dónde andan? ¿Qué han hecho? Platícale al auditorio, por favor, Ignacio.
4: Bueno, Alex, hemos estado trabajando muy constantemente por toda la República Mexicana y en los Estados Unidos. Gracias a Dios sí tenemos visas y estamos trabajando en bastantes lugares, en todo California, Texas, Oklahoma, muchos lugares que hemos visitado, Alex. Gracias al apoyo de todo el público bonito, todo el público hermoso que ha seguido nuestra gira, nuestra trayectoria. Temas como Contigo Sin Ti, Un Día Sin Ti, que ya ha despegado muchísimo, mira, ya tiene casi 80 millones de views en poco tiempo. La remasterizamos hace un par de años y ha subido bastante.
1: Un día sin ti. Con esa nos vamos a despedir, pero antes le recuerdo, sábado 18 de julio, en el Rodeo Convention Center de Westminster, Colorado, llegan los Guerreros del Amor, Samurai, en un mano a mano con Bondadosos, los Caminantes MX y Tropical del Bravo. Boletos a la venta en tiquetón.com y lugares de costumbre, y ya lo escuchó, este sábado estarán en Aurora, Colorado, en el Salón Elegante, firmando autógrafos, Samurai, los Bondadosos y los Caminantes. Acompáñenos.
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1: Pues ahí está la invitación entonces, y pues no nos queda más que esperarlos para saludarlos y verlos cantar este sábado.
4: Gracias, gracias Alex, y a todo tu público del show del Genio Lucas. Muchísimas gracias a toda la gente, a Fidel Trujillo allá en Denver, y en fin, a toda la gente de Colorado. Vamos a estar en Grilly el viernes y el domingo en Denver, luego regresamos a México acá por Hidalgo y el lunes a Guatemala.
1: Bueno, pues ahí está entonces la gira de Los Guerreros del Amor, Grupo Samurai. Gracias, Ignacio, y saludos a la familia Romo, originarios de Rincón de Romos, Aguascalientes, Grupo Samurai.
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0: esta canción.
1: Oiga, Leti, ¿sí se acordará Enrique que hoy es su cumpleaños? En esta
2: canción. Yo pienso que sí, pero se hace el oxiso.
1: ¿Qué le dijiste esta mañana cuando despertaron? ¿No le dijiste nada?
2: No, nomás ahí como de reojo le dije feliz cumpleaños.
1: ¿Y qué te dijo el Enrique?
2: Dice, ok, thank you, grandma, mami. Dice, oh, thank you, mami.
1: Oh, grandma, sí. Te dijo grandma.
2: Grandma, no, ya, no, ya estamos peor, Alex.
1: ¿En serio?
2: Sí, le gusta hacerse el oxiso de por sí el vato.
1: Ah, ese vato, hombre, pues ¿qué trae el Enrique? Quique, aliviánate, muchacho.
3: 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Tus locuras, tu sonrisa, tus sueños, todas tus caricias y tus besos. Todo de ti me hace temblar de felicidad. Adoro tu ser porque eres especial y no intentas cambiarme, ni mucho menos hacerme daño. A tu lado, siento que formo parte del mundo. Eres mi confidente, eres mi amor, eres todo aquello que me brinda paz. Contigo, el para siempre cobra sentido para mí. Y créeme, soy muy feliz con un solo abrazo tuyo. Gracias, amor mío.
1: Oxiso quiere decir que se hace el muertito. O sea, que la Virgen le habla. En pocas palabras, se quiere hacer el importante. Ah, ¿por qué es importante el cumpleañero? ¿No vas por eso? ¿Cómo estás, Enrique?
4: Hola, genio, que mucho gusto de oír tu voz.
1: Igualmente. Oye, feliz cumpleaños. ¿Qué quieres que te den de regalo? Tú dime, Enrique.
4: Pues no sé, francamente, la verdad. Pues yo lo que quiero es vida. Más bien que esté yo sano y con mucha fuerza para seguir trabajando.
1: Eso es bueno, Enrique. Pedir salud yo creo que es lo más importante. A veces pedimos cosas materiales las cuales se gastan y se tiran. Pero la vida, pues no, la salud mucho mejor. Ahí está tu vato, niña.
2: Fíjate, Alex, se acordó del trabajo, pero no se acordó de su vieja, el vato.
4: Gracias, pues. Gracias, viejona. Gracias, viejona.
1: Le dijiste grandma.
4: Ya sabe ella cómo trabajamos nosotros.
1: Sí, ya sabes, nomás que se hace también la bata, ¿verdad?
4: Sí, se hace la artista, dijera ella.
1: No, pues qué gusto saludarlos, de verdad. Cosas que debemos de pedirle a Dios por nuestra pareja, que nunca le suelte de su mano, que le bendiga y proteja en sus actividades, que le dé fuerzas para no caer en tentaciones y que cada día sepan amarse, respetarse y cuidarse. Entonces, Enrique y Leti, que sigan felices por los siglos de los siglos.
2: Amén.
1: Amor.
2: Ok, Alex, muchas gracias.
1: Adiós, muchachos. No, hombre, gracias a ustedes, porque le voy a decir una cosa. La manera en que ustedes se llevan y se hablan y se tratan también es una buena manera de quererse. Gracias. Como se los dije, que sigan felices por los siglos de los siglos. Amor. Quienes no tuvieron amor en algún momento fueron Yuri y Lucía Méndez, que se dieron con todo, Gustavo Adolfo Infante.
5: Fíjate que sí, yo estuve en una conferencia de prensa donde estaba Yuri hablando mal de Lucía Méndez, y llegó Lucía Méndez, hizo todo un escándalo. Yo estaba transmitiendo en vivo un programa de televisión que tenía en aquel entonces, y realmente nunca había hablado ninguna del tema, pero estuve yo con Lucía Méndez y le pregunté que qué había pasado con Yuri. Y dice que la realidad es que Lucía se hizo a la religión del cristianismo, y cuando tomó la decisión de regresarse al catolicismo, porque no sé qué problema habrá tenido ahí, llegó Rodrigo, el marido de Yuri, cuando muere la mamá de Lucía Méndez, y le empieza a gritar ahí en el velorio de su propia madre. Entonces, que fue una mentadera de madres entre Yuri y Lucía Méndez, en un acto tan importante, tan solemne como el velorio de tu mamá. Palabras de Lucía Méndez, no me consta esto, y que desde ahí Yuri y Lucía Méndez no se hablan. ¿Cómo ves? Está feo el asunto,
1: sí,
5: ¿no?
1: Sí, caray, bueno. Reporteros del programa de México de Gustavo Adolfo Infante se encontraron en el aeropuerto a Jaime González, papá de Cristian Nodal. ¿Qué pasó con él? ¿Qué les dijo, Gustavo?
5: No, bueno, la cosa está peor de lo que me imaginé con Jaime González y Cristian Nodal, porque resulta que le preguntan, oiga, que tiene problemas. No, no hay ningún problema, pero bueno, es que el nombre del hijo, dice, sí, porque yo fui el creador del concepto y el inversionista del concepto de Cristian Nodal. Entonces, es que él quiere su nombre, pues que me hable y lo platicamos. Así, de ese tamaño, el papá de Cristian Nodal, que él es el dueño del nombre y del concepto y el inversionista inicial. Es decir, que ni a su propio hijo le perdona y le quiere sacar una buena lana, yo como se lo ha venido sacando en los últimos 6 años de su vida.
1: ¿A quién le damos la razón, al hijo o al padre, Gustavo?
5: Yo creo que al hijo, en mi punto de vista yo creo que al hijo, porque es el caso de Michael Jackson con su papá, de Luis Miguel con su papá. Estoy viendo exactamente el mismo, la misma onda entre Jaime González y Cristian Nodal, porque pues, el papá ya jaló mucha lana para él, y yo creo que es momento en que deje volar a su hijo y que tenga sus propios errores, si es que los va a tener Nodal, ¿no?
1: La última palabra en espectáculos la tiene Gustavo Adolfo Infante.
5: Te abrazo, hermano, gracias, buenos días.
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7: Hola, ¿qué tal? Muy buenos días, 9:15 a.m. Y bueno, por el momento se reporta accidente en el área de la Rancho Dry Norte y Washington Avenue, donde dos carriles del lado derecho

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1: Genio, ¿me va a dar trabajo, sí o no?
2: Bueno, depende cómo podamos arreglarnos.
1: ¡Qué viejo tan feo!
3: Hola, no seas grosera con el genio Lucas. ¿Por qué le dices así? Genio, dispénsela. Pero ya sabe cómo son las igualadas.
2: Esto es una actuación de lo que puede pasar muchas veces cuando la gente llega a pedir trabajo. Puede que te pidan algo a cambio. Es lo sí. que nos cuenta Jorge de Georgia, que esta mañana me escribió vía WhatsApp y dice, genio, ¿por qué no hablas? Dice, fíjate que por acá donde yo vivo hay muchos supervisores que sí le dan trabajo a la gente, pero les piden algo de dinero a cambio. Mientras más pagas, más duras en el trabajo. Hay agencias de trabajo que tú vas a la Chamber of Commerce y pides trabajo y ellos se quedan con un porcentaje de tu trabajo.
3: Claro.
2: Eso es injusto, pero bueno.
3: Pero bueno,
2: así pasa cuando pasa.
3: Si te ayudan, sí, eso está bien.
2: Pero me imagino que cuando te pasa algo, ellos se responden, ¿verdad?
3: Claro. Hay agencias de empleos donde, por ejemplo, hay una chica en Orange County donde ella está y dice, Diva, se me acabó el trabajo. Me habló, por ejemplo, al Diva Show hoy. Por decir.
2: Sí.
3: Y a los 6 días, no más, Diva, ya me consiguió la agencia otro trabajo. Porque ella está en esa agencia, Alex, sí. Y ahí una vez nada más te descuentan de su cheque.
2: Ah, mira.
3: Los demás ya son tuyos. No creas que vas a estar pagui cada quincena. No, es nada más. Una vez digo, oiga, Rosy, ¿y cómo es? Yo pregunto porque no sé. Dice, mire, Diva, de mi primer cheque. Ellos se quedan con, no sé, pon tú el 20%, sí. Pero ya después ya, entonces esa es la ganancia de ellos, conseguir gente, trabajos a la muchachada, a la gente que está, pero está bien, ahí está bien porque es una agencia, pero que en tu propio trabajo venga un viejo lángaro o una lángara, bueno, y luego traen el chiclote de esas fulanas que traen el chiclote, que uy, como me cae gordo. El otro día le dije a alguien, ¿se puede quitar el chicle para seguir platicando con usted?
2: Le dio ansias, Diva de México.
3: Dije, es que no entiendo lo que me está diciendo de tanto chicle. Así, Alex, te lo juro. Y luego le te dicen, bueno, si quieres, maybe mañana, y así. Y te cobran $100, 200, para que tú permanezcas. O conocí a alguien en los 90s, 2000s, que trabajaba en un sindicato. Entonces tú le dabas el dinero a esta persona. Y te decía, yo voy a poner tu solicitud mero arriba y doy un moche más allá para que te elijan en tal fábrica o en tal empresa o en tal oficina. Así era. No sé si se siga haciendo eso. Pero por lo que estoy escuchando, no nada más en México, también aquí en Estados Unidos, Alex.
2: Oiga, Diva de México, fíjese ¿qué? Que yo conozco un amigo que trae gente a trabajar a este país de la manera de brasero,
3: ¿sí?
2: Donde vienes, trabajas y te regresas a tu país.
3: Con permiso.
2: Me di cuenta que hay personas que, pues, traen gente de este lado, amigos de este señor, muy buena gente, él, por cierto, no voy a dar el nombre, nada más para...
3: Para que no me lo pregunte, Diva de México. Gracias.
2: Sí, Diva de México. Y luego, ay, quiero traer a mi tío, mi primo. No, yo traje a mucha gente que desgraciadamente creo que ninguno quedó agradecido. De verdad se lo digo. Y alguien que usted conoció muy cerca de aquí, que le traje unos parientes y ni gracias dijeron, Diva de México.
3: ¿Qué?
2: Y no puedo decir porque todavía vive. Entonces,
3: ¿y
2: a dónde voy?
3: Espéreme.
2: Ni gracias. Por eso yo dejé, entonces, dejé por la paz al señor para que pues ya no me estén pidiendo ese tipo de favores. Entonces todavía vive, pero no puedo decir Diva de México.
3: ¿Y qué pasó?
2: La vio muy cerca a usted.
3: Ay,
2: Diva, me enteré de que había gente que también ayudaba a otros a venir, pero les pedían parte de sus cheques. Dije, qué cruel, pobre gente, trabaja mucho, viene a echarle muchas ganas y para que todavía les quiten dinero, pues no es justo eso. Entonces, la pregunta del millón hoy en el Ya Basta, señoras y señores, es... ¿Usted conoce a alguien que está en una posición de trabajo y ya usted no está ahí porque les dieron preferencia y por sus palancas o por su cuerpo o por su manera de ser, la misconear, le hace entre paréntesis,
3: claro,
2: tienen esa posición? Llámele a la diva de México, no a mí. A mí no, no me gusta. A mí no me gusta. A mí no me gusta el chisme.
3: Genio.
2: Pero páselo, por favor, a la diva.
3: Yo le dije hace rato a usted y al público en la otra hora que muchas siguen trabajando por lo que tienen en el banco. Gracias a lo que tienen en el banco. Por eso,
2: pero eso es tomar ventaja buena, ¿no, diva de México? Porque claro, hay gente que pues nunca le saca provecho y otras se ponen... Pues es la neta, diva de México.
3: El que entendió, entendió, ¿eh?
2: Las... ¡Carmen! Estás con la diva de México.
3: Hola, Carmen.
2: Carmen.
4: Hola, diva, buenos días.
2: Dije, pues se le perdió la llamada, no solo la cadenita, sino también la llamada. ¿A Carmen se le perdió?
3: Pero a Carmen no se le perdió, genio, la cadenita.
2: No, entonces.
3: Fue al otro, porque dice, Carmen, se me perdió la cadenita que tú me regalaste.
2: Cierto. Yo siempre he pensado
3: Carmen
2: que Carmen
3: perdió.
2: Era la que perdió.
3: No, el otro es bruto cierto. Que se le perdió la cadenita que le regaló Carmen. Oye, Carmen, aparte de... Ay, el chisme que nos vas a echar. ¿Cómo se llama el viejo ese que les cobraba para pasarlo así? Dinos, estamos en confianza.
4: Mire, diva, aquí, como dicen, en un pueblito de acá del lado de Nevada, existe.
3: Sí.
4: Es un pueblo agrícola.
3: Sí.
4: Es un pueblo agrícola, pero ahí sí, o sea, es como, sí, okay, vienen muchos contratados. Si quieres que te traiga a tu hermano, me tienes que pagar $1,000.
3: Sí.
4: Si quieres traer a tu primo, son otros $1,000.
3: En Wendover no vamos a decir qué es. No vamos a decir.
2: Ajá, ¿y luego?
4: La compañía supuestamente no sabe, pero sí saben.
2: Ajá.
4: Y ahí, como dicen, ahí el que tiene más saliva traga más pinole.
3: Más pinole. A ver.
4: Ahí es. Como si, por decir, entra el tío, pues el tío metía al sobrino, el sobrino metía al primo, el primo metía al amigo. Y si ya llega otra gente que no tiene palanca, pues son $1,000 o no entra. Y si le caes bien al mayordomo, pues entras, y si no, pues tampoco. Y está otro lugar.
3: ¿Qué?
4: Pues estoy yo.
3: ¿Y ahí qué hace?
4: En esa agencia, sí trabajamos, es de limpieza.
3: Sí.
4: Pero haz de cuenta que ahí sí es de cada cheque te están quitando.
3: Descontando. ¿Cuánto?
4: De cada cheque.
3: Carmen, danos un estimado.
4: Pues tiene. Pues mira, diva, te voy a decir. Haz de cuenta, si ganas, por decir, 800, te quedan 600.
2: Es mucho, ¿no, diva?
4: Ese tamaño de
2: eso. Eso es mucho.
3: Uh-huh. Imagínate, 200 por cheque.
2: ¿Por uno? ¿Y por uno
3: no,
2: solo?
3: Pero, a ver, escuchen, vamos a hacer números. ¿Cuántas muchachas son de la agencia? De 200 por cabeza. ¿Cuántas? 200. ¿Por cuántas muchachas?
4: Pues son bastantes. Una cantidad exacta no la tengo, pero son bastantes. Pero haz de cuenta que ahí dicen, no, pues te quitaron del Seguro Social, te quitaron de esto, te quitaron del otro, y pues esto quedó. Así.
3: Mira,
4: así.
3: Vamos a poner que son 50. Pues por 50 nada más son $10,000 por semana.
2: Imagínese usted qué listas son algunas personas que toman ventaja.
3: 10,000.
2: No sabemos si es malo o bueno, pero acuérdese que el mundo es de los vivos.
3: Échate ese trompo al uña.
2: Los muertos en el panteón están, ¿verdad?
3: Así que ya lo saben.
2: Ay, Diosito sabe.
3: Hola, ve a contestar esas líneas telefónicas que están que arden.
2: Por favor, Polita, ve.
3: La hotline.
1: ¡Ay! ¡Qué viejo tan feo!
2: Ya te gustó mucho esa canción, ¿verdad? Ya te gustó mucho esa canción. Si sigues diciendo eso, Pola.
3: Hazle un corrido.
2: Si sigues diciendo eso, me la voy a creer.
3: Bueno.
2: Tenemos llamada, Pola. ¿Por qué línea, niña? Dile a tu patrona, la diva de México.
1: Sí, Pola 4003.
3: Ah, bueno.
2: Está Felipe de Washington. Buenos días, Felipe.
3: Felipe, buenos días.
5: Sí. Creo que voy a cambiar un poquito esa cosa de porque mira, a mí el patrón me trató muy bien.
3: Ajá, ¿a poco?
5: Sí, a mí me, yo trabajaba en California.
3: Sí.
5: Y con los calorones, él me hablaba para meterme a que descansara. A sus sillones grandes ahí que tenía para recibir a los empleados, a los compradores.
3: Sí, ahí te ponían los sillones grandes.
2: Sí.
5: Sí, sí, sí, y le decía que yo tenía trabajo afuera. Dije, Felipe, sí, va bien en tu trabajo, vas bien.
3: ¿Y luego?
5: Y yo, a mí me llevaron a trabajar ahí, y el patrón, yo era, no era el líder de la ¿cómo se dice? De la línea esa. Y él me hablaba para adentro, que iba muy bien en mi trabajo.
3: ¿Y luego?
5: Sí, no, pues yo digo, hay patrones que sí son muy, muy malos, pero hay patrones que también son buenas ondas, buenas personas.
3: Claro, también hay que hablar de los buenos como estos patrones. Qué bien lo has dicho, no solamente hablar de los malos. ¿Y usted jamás vio nada irregular, nada de que hubiera plan con maña por debajo del agua, joven? Cuéntenos.
5: Sí, sí, sí, a veces sí miraba al patrón que andaba ahí con sobre salía para afuera.
3: Con algunas.
5: Y miraba que así, sí, quería, o sea.
3: ¿Qué te dije?
5: Donde miraba a alguna mujer bonita.
3: Como si estuviera tonta. ¿A poco, diva?
5: Ahí agarraba el terreno ese, porque eran líneas.
2: Hoy, diva.
3: ¿A poco crees que nomás dio X? Y luego, si aflojaban las tuercas.
2: No aflojaban, no, señor.
3: No, me refiero a lo que trabajaban, Alex. Cuéntenos.
5: Mira, una muchacha, ¿qué? Bonita, y de buen cuerpo, bonito cuerpo. Quiso arrimársele y lo aventó.
3: ¿A poco, ándele, Lángaro? ¿Y qué le? ¿No la corrió? ¿No la corrió?
5: Sí, después ella misma renunció. No es que la corrió.
3: Pues es lo mismo. Entonces no era tan bueno que digamos. Era bueno contigo porque le servías.
2: Exacto.
5: Sí, exacto. Sí es cierto. Porque yo era una compañía de donde hacíamos antes las computadoras grandes. Ajá, todo el cableado, claro, de adentro. Todo el cableado de adentro lo hacíamos nosotros.
2: Ya dice, bueno, como el niño del Oxxo.
3: Pues sí, pero quería. Oye, el niño del Oxxo y quería. Tenía el cableado y quería enchufarse a la otra.
2: ¡Qué pala, diva de México! No tanto así, espérese. No tanto así. Felipe, tú también le das hilo a la diva de México. Pero qué triste. Otra pregunta para Felipe, diva.
3: Ciudad, danos ubicación para irme. En la geografía.
2: Quiere ir para allá, diva de México,
3: Dime.
2: Ya la estoy entendiendo.
3: Ya me quiero formar.
1: Tú no tienes llenaderas, de veras.
3: ¿Cómo se llama la ciudad?
5: ¿Aquí donde estoy o donde trabajaba?
3: ¿Dónde pasó el pecado con la cableada?
5: Era en Linwood, California. Linwood.
3: Bueno, si mañana no vengo, allá ando. Gracias.
2: Gracias, Felipe de Washington. Qué padre que participen con nosotros. Buenos días, genio. No digas mi nombre. Allá en mi rancho hay unas personas que traen gente contratada y les cobran hasta 70,000 pesos y a veces nada más vienen por 3 meses. No alcanzan ni a pagar lo que pagan en México.
3: ¡Qué hígados!
2: No digo su nombre porque todavía vive, dice.
3: Pues sí. Mira, qué hígados. Pagar 70,000, fíjate. 70,000 pesos, más aparte, la ilusión de juntar unos centavos, así como, muchachos. ¡Pola, vete al teléfono!
1: Sí, Pola, 4311.
2: Rosy, en Carolina del Norte, está con la diva de México.
3: ¡Ay, Rosy! Estamos aquí en la hora de las verdades.
6: Hola, buenas.
2: Buenas, niña.
6: Buenas tardes,
2: buenas.
6: ¿Cómo están?
3: Bien.
2: Gracias,
6: yo
2: no, bien. También.
6: Bueno, yo quiero... Yo escuché que el tema iba a ser de los barberos. Yo tuve una experiencia con una persona que era súper barbera en el trabajo. Súper, súper barbera.
3: Danos ejemplos.
6: Sí, era patrona.
3: ¿Le llevaba era chocomil? Patrona. ¿Le llevaba qué?
6: Le hacía todo lo que ella decía. Y luego cuando había una orden de trabajo, porque trabajábamos en un hotel. Fue mi primer trabajo aquí en donde yo estoy viviendo actualmente.
3: Sí.
6: Y cuando yo pues iba a hacer la orden, ella la tenía lista. Cuando ella pedía algo, ella, todo lo tenía visto. Y muchas veces le dije sus verdades, me peleé con él, le dije de cosas que luego me arrepentí. Porque me salí de ahí porque ya no aguantaba esa situación. Me salí, una vez lo vi en la tienda y ya pasaron años. Y lo vi en la tienda y le pedí disculpa. Le dije, ay, discúlpame si algún momento fui grosera contigo. Perdóname, no lo quise hacer. Y como a las 2 semanas se murió. Tuvo un accidente de carro y se murió.
3: No.
6: Y me sentí bien que me disculpé de él antes, porque sí, yo fui muy grosera con él. Le dije de cosas, era de El Salvador. Él era de El Salvador y le dije muchas cosas, muchas ofensivas, cosas feas, porque sí me hartaba, ¿no?, de que era súper barbero. Y y me salí y luego lo vi en una tienda y lo primero que hice fue pedirle disculpas. Ah, como a las 2 semanas tuvo un accidente de carro y se murió.
3: Fíjate, escúchame, pudiste cerrar ese ciclo. Ajá. Esa satisfacción para el alma a ti te queda. Porque imagínese el remordimiento que hubiera sentido usted.
6: Sí, sí, eso fue lo que me sentí bien, porque cuando lo vi le dije disculpa. Y él me perdonó, me dijo, no te preocupes, está bien. Pero sí sentí muy feo cuando me enteré que se quedó dormido en el carro y fue que chocó en el freeway y murió al instante.
3: Ay, por eso, chicos, si les da sueño, oríguense. Por favor, qué historia tan triste nos acabas de contar.
2: Caray, pero al menos tu corazón debe de estar en paz, Rosy, porque supiste disculparte. Y sí, muchas veces pues nos llenamos de frustración al ver que la gente está en un puesto por tanta barbarería que hacen, Diva de México.
3: Qué fuerte.
2: Qué fuerte, gracias, Rosita. Gracias. Tenemos llamada, Pola.
1: Sí, Pola 6001.
2: José Pepe en Washington con la Diva de México.
3: Hola, José.
7: Hola, buenos días, Diva Eugenio.
2: Buenos días, amigo.
7: Hola. Tengo como 30 años escuchándote, Eugenio, y es la primera vez que me animé a llamarte. Parece que están hablando de sobre los barberos y así, ¿verdad?
3: Y los patrones que luego te hacen la vida.
7: Imposible, ¿no?
3: Claro, y te cobran.
7: Así de rapidito, porque ando en la chamba. Yo vivo en Granby, Washington.
3: Sí.
7: Soy chofer de autobuses de escuela.
3: Ajá.
7: Y pues estoy un poco nervioso porque nunca llamo.
3: No, tú pena. Dale, que no te dé pena. Estás entre amigos.
7: No, sí, Diva, gracias. Yo trabajaba en la escuela de Granby y duré 2 años como sustituto. Entonces, a los 2 años contrataron otro chofer. Y él como que era amigo del jefe.
3: Ah.
7: Y entonces, su mamá del muchacho era amiga de la esposa del jefe.
3: ¡Ay!
7: Entonces yo ya llevaba 2 años trabajando de sustituto. Él a los 2-3 meses lo contrataron. Así de fácil y de rápido, Diva.
3: ¡Qué fuerte!
7: Lo hicieron un contrato para la escuela.
3: Y tú 2 años partiéndote, perdón,
2: el lomo.
7: Exactamente.
3: El lomo y despertando y cumpliendo y dejando de asistir a cosas familiares para estar ahí, para que te hagan esa barbaridad. ¿Y qué hiciste aparte de ponerte triste?
7: Pues, sí andaba medio así como enojado y todo, ¿verdad? Pero un día, él notó eso y que me dice, oye, es que vas a ir a hablar como a recursos humanos. Le dije, sí, voy a ir a hablar, digo, porque lo que tú hiciste fue trampa.
3: Claro.
7: Y se me encabronó así, ah, feo.
3: Sí.
7: Y mandó a llamar a sus salchichincles, a los mecánicos y así, ¿verdad?
3: Mira.
7: Y yo, ¿sabes qué hice? Me di la media vuelta y me fui. Los dejé ahí hablando solos.
2: Muy bien hecho, José de Washington. Para que se le quite el coraje, mándale un beso, Pola, por favor.
1: Ni que tuviera tan chulo el viejo.
2: No vas a hacer enojar más, mirando más, Diva de México.
3: Qué grosera eres, es la primera vez que habla, no, Pola.
2: No. ¿Y lo tratas así?
7: Sí, la primera. No, la y primera. Estoy bien chulo, dile a la Paula.
3: Está muy hermoso, Pola.
2: Dale, José de Washington. Gracias. ¿Tenemos llamada, Pola?
1: Sí, Pola, 53.
3: ¿Ah? ¿Otra vez?
2: Julián.
3: Bueno.
2: También la primera vez que llama al programa, me imagino, desde Victorville, California. Julián.
8: Genio, algo diferente.
2: Ah.
8: Mira, ahí te va, yo soy de Guadalajara.
2: Sí.
8: Mi hermano se graduó del Departamento de Tránsito.
2: Yes.
8: Cuando se graduó fue a la delegación y le dijeron, ¿qué quieres, moto, patrulla o crucero? Y dijo mi hermano, caray. ¿Y eso qué? Dijo, no, pues la moto te cuesta 10,000, la patrulla te cuesta 5,000 y el crucero te cuesta 3,000.
2: Hoy no más, Diva de México.
3: ¿Qué quieres?
8: No, dijo, pues no, dijo, yo no tengo ni para la moto, ni para el crucero, ni para la patrulla. Ah, bueno, lo mandaron a un crucero, un baldío, que no había ni tráfico.
3: Ay, no había ni tráfico.
2: Y le dije, la mañana.
8: Le dije, ¿qué estás haciendo aquí? Pues aquí le mandaron. Dice, caray. Entonces ya en la noche, dice que llegaba y todos sentados así, en banca.
3: Sentados en la banca.
8: Y que le preguntaba, ¿qué están haciendo? Está aquí panchando. ¿Qué están planchando?
3: Oreja.
8: Los billetes para darle, para darle al comandante su mordida a cada quien.
2: México lindo y querido, si muero lejos de ti, que digan que estaba trabajando en Estados Unidos, porque aquí no se puede vivir. Mire, Diva de México, no es México. Desgraciadamente son algunas personas que echan a perder nuestro México.
3: Ojo, Alex.
2: ¿Verdad?
3: Y también el que le escribió, eso pasó aquí en Estados Unidos. Sí. Eso también pasa aquí.
2: O sea,
3: no nada más en México.
2: Qué triste, ¿no? Que haya ese tipo de
3: gente,
2: de historias de hambrientos. Bueno, repito, muchas veces las fábricas, las compañías son fuertes, grandes e importantes por su personal.
3: Uh-huh.
2: Y lo mismo pasa en un país.
3: Claro.
2: Es así por su gente que trabaja, pero también hay gente, pero yo digo que hay más buenos que malos, pero hay gente mala que toma ventaja de su posición.
3: Sí.
2: Amuela más al amolado.
3: Qué duro, chicos. ¿Y sabes qué? Te tienes que aguantar porque tiene necesidad.
2: Qué triste. Bueno, pero así pasa cuando pasa.
3: Hola.
2: Pero no debería de pasar.
3: Vamos con otra ya.
2: Roberto de Sacra. Le escucha la Diva de México. ¿Eh? Es que así dice el teléfono. Sacra. Pero Sacra. Yo sé que es Sacramento.
3: Ay, tú. Bueno.
9: Ay. Ya estamos en el gabacho. Hola, Diva. Hola, Genio.
3: Sí, porque el Genio no dice Spotify, él dice
2: Spotify.
3: Ay, qué ridículo.
9: Ay, cuéntanos. Bien refinado el Genio. Ya, no, ¿qué pasó?
2: Y luego me ven de la calle y dicen, hijo, ¿cómo los nopales?
3: Cuéntanos.
9: Creo que hasta vienes de Tepito, Genio, y ahora me sales que ya muy refinado.
3: El Spotify.
2: Perdón, adelante.
9: Mira, Genio, tenía una opinión, tal vez muchas personas no van a estar de acuerdo conmigo, pero ¿a qué se le llama barbero? A una persona que hace bien su trabajo, que es servicial, que da lo mejor de sí para que su trabajo sea lo mejor, sus patrones estén bien, contentos con él. Digo, mucha gente tiene su forma de ser y su forma de cuidar su trabajo. Ahora, si te ganas una promoción porque haces bien tu trabajo y eres servicial, ¿a eso le llamas barbería? Como que no entiendo a qué es el barbero si la otra persona es concha y nada más se la pasa sentado esperando a ver a qué hora le digan, oye, ¿quieres ser el manager de tal departamento? Pues tampoco va a ser así. Hay que ganarse los puestos. No sé si alguien esté de acuerdo o a desafavor de eso.
2: Hay una reflexión que se llama las naranjas, Roberto, y explica perfectamente bien lo que tú dices. A una cosa es ser barbero y otra es cumplir con tus obligaciones. Exacto. Hay gente que nada más llega a su trabajo a hacer lo que le toca hacer. Yeah. No va más allá de lo que tiene que hacer. Y a esa gente se le llama conformista. Y al que trata de hacer más dentro de lo que es la regla, se le llama barbero. Hay cosas muy diferentes.
3: No, barbero, pero yo aquel le llamaría es
2: el que le lava
3: barbero,
2: el carro al patrón, eso. El que le trae el cafecito, el que anda detrás de él y gracias a eso tiene un puesto. No, entonces, Roberto, buen tema y buen punto toca a usted.
3: Muchas gracias, Robert. De verdad.
9: Muchas gracias. Muchas gracias.
2: A usted. Buen amigo.
3: Gracias, chicos.
2: Vamos al WhatsApp. ¿Qué hay?
10: Gracias, amigo. Buenos días, Diva. Buenos días.
3: Buenos días. Mire,
10: bueno, acá donde yo soy, donde díganos. Yo estoy trabajando.
3: Por favor.
10: Pero acá hay una empresa muy grande de frutas y plantas y así. Y no digo el nombre ni de dónde soy porque se van a dar cuenta luego de qué empresa hablo. Y ellos acá lo que hacen es que muchas de las veces dicen que el mayordomo les pide favores.
3: ¿Hoy?
10: A las muchachas, a las señoras que
3: empiezan
10: a trabajar ahí, que si se quieren quedar, pues que se pongan ahí guapas con él. Y dicen que también hay una encargada, un mayordomo, porque es muy grande ahí esa empresa que le digo, y que también ella acosa a los muchachos y a los señores, así que les gustan, y si no acceden, muchas de las veces dicen que los han corrido por no acceder a los favores que ellos les piden, va.
2: Si no copelan cuello, entonces te va de México.
3: ¡Qué fuerte! O sea, y lo hacen por necesidad, mucha gente dice, no me queda de otra. Eso es lo terrible, Alex, que acabamos de escuchar de este audio.
2: Dice Yadi, qué triste que estemos en este punto de la vida y que tengamos que pasar por este tipo de situaciones. En Denver pasa lo mismo, aquí en Colorado. ¿Se imagina las personas que apenas andan pues tratando de ganar la comida para la familia? No se vale. ¡Qué injusticia! Ya ¡y de eso basta, hablamos siempre en él!
3: ¡Estuvo bueno!
2: ¡Ya basta!
3: ¡Estuvo bueno!
2: ¡Ya basta!
3: ¡Langara!
2: ¡Ya basta!
3: ¡El genio Lucas!
2: ¡Ya basta!
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14: Muy buenos días, 9:52 a.m. Hoy ombliguito de semana, miércoles 15 de julio. Y bueno, por el momento, más tráfico lento en el Freeway 95 hacia el sur, desde la rampa de la Cheyenne hasta la salida de la sur Jones Boulevard. Accidente en el área de la Rancho Drive Norte y Washington Avenue. 2 carriles del lado derecho bloqueados debido a este fatal accidente. Así que, por favor, tome su vías alternas y evite textear cuando va manejando. Buen día.
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1: Hola, hola, mis corazones hermosos. ¿Cómo estamos? ¿Cómo andamos? Espero que maravillosamente bien. Bienvenidos hoy miércoles, ya 15 de julio. Otro mesecito que se nos está yendo de boleto. Así es de que bienvenidos sean todos ustedes, mis cositas hermosas. El día de hoy yo le quiero invitar a que no se pierda la participación de Álvaro Morales en los deportes. Omar con sus notas curiosas, el mundo animal, nos lleva a viajar. No, hombre, ese niño nos trae de todo. Y por supuesto, el atoso del Pecas con su canto y su encanto. Así es de que no se lo puede perder. Agradezco enormemente a las ciudades a donde llega la programación de su servidora Rosmar Vega. Gracias por recibirnos en casita, en su ciudad, donde quiera que nos escuche. Y también agradezco enormemente pues a los que nos escuchan en línea a través de quepadreradio.com. Ya lo sabe, ahí nos puede escuchar las 24 orejitas del día. Y redes sociales. Me encuentra bajo Rosmar Vega Radio, mi página de Facebook y mi página de Instagram. Y en TikTok me va a encontrar bajo Rosmar Vega. Así es de que ahí le espero, mi cosita hermosa, para conocerle, para saludarle y, por supuesto, para complacerle. Y así iniciamos en este bonito y bendito día.

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3: El día de mañana yo le quiero invitar a que no se pierda De Dos en Dos con la misma voz, las canciones de su artista, grupo solista o banda favorita durante toda mi programación, mi cosita hermosa, así es de que no se la puede perder. Quiero mandar un besito y un abrazo para todas las Julias, hoy en el día de su onomástico, mis Julias chulas de bonitas, que Diosito las bendiga y que se pasen un día espectacular. ¿Qué significa este nombre? Es de origen latino y significa consagrada a Júpiter, el dios principal de la mitología. Y además también significa llena de amor. Eso es lo que significa este nombre de Julia. Así es de que besitos y abrazos para todas estas preciosas. Y si usted también le está poniendo una velita más al pastel el día de hoy, mi corazón bello, que se la pase a todas Margaritas. Y feliz cumpleaños, mi rey hermoso, mi reina. Que Diosito me los regale muchos años más, llenos de mucha salud y todo lo que usted desee hoy en su día.

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canciones como esas de movidita las va a poder escuchar todos los viernes en Las Sabrosas de Rosmar, así es de que no se lo puede perder, mi cosita hermosa. Bueno, pues déjeme y le cuento que fallece Elsa Aguirre, primera actriz, ícono del cine de oro mexicano, a sus 95 años. El cine mexicano despide a una de sus máximas leyendas. La primera actriz Elsa Aguirre falleció a los 95 años, dejando un legado imborrable dentro de la época del oro del cine nacional. La primera actriz Elsa Aguirre, considerada uno de los grandes íconos de la época de oro del cine mexicano, pues ha muerto. La noticia fue confirmada por la Asociación Nacional de Intérpretes ANDI, que lamentó la partida de la actriz y envió sus condolencias a familiares, amigos y admiradores. Hasta el momento no se ha dado a conocer oficialmente la causa de su fallecimiento. En sus últimos años, la actriz mantuvo una vida alejada de los reflectores y fueron pocas las apariciones públicas que realizó, aunque siempre fue reconocida por el público como una de las figuras más importantes de la historia del espectáculo mexicano. Descanse en paz, Elsa Aguirre.

Ay, escuchamos esa canción de Yuridia y qué agonía, mis cositas hermosas. ¿Y qué es lo que se ha hecho viral el día de hoy? Una joven publicó una foto junto al amante de su novio y esta fue la respuesta de él. Una historia viral en redes sociales llamó la atención por una razón inesperada. Dos mujeres que aparentemente tenían una misión y una conexión sentimental decidieron unir fuerzas en lugar de enfrentarse y pelearse y agarrarse de las greñas del chongo. Eso, estas niñas inteligentes no lo hicieron. Según el relato compartido por una usuaria, ella descubrió que el hombre con quien estaba saliendo tenía una relación con otra persona. En lugar de buscar una confrontación, encontró a la supuesta pareja del hombre. Ambas conversaron y terminaron reuniéndose para tomarse una fotografía juntas. La parte más curiosa de la historia llegó cuando, según la publicación, el hombre compartió la imagen sin conocer el contexto real y comentó que ambas se veían muy bien. El momento generó miles de reacciones por la forma inesperada en que las dos mujeres pues tomaron esto, en vez de andar peleándose por un hombre, que nunca se debe de hacer eso, por el amor de Dios. Como dijera mi abuelita, viendo tantas y tantos, ¿cómo van a hacer esas cosas? Entonces ellas dijeron, bueno, se pusieron de acuerdo, está saliendo contigo, sí, pero también está saliendo conmigo. Entonces se unieron las chamaconas, se tomaron la selfie juntas, la subieron y aquel se quedó de a 10 y nada más simplemente comentó, ambas se veían muy bien, ya que más le quedaba después de ser descubierto. Y esto se ha hecho viral.

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Y con esa canción iniciamos otra hora más de programación y con la noticia del día. Vuelven las detenciones de ICE en vehículos. Donald Trump revoca la pausa temporal que había tras la muerte de varios inmigrantes, según reportes. Esta noticia se da luego de que el mandatario republicano dijera a primera hora de la mañana que ICE debería continuar con las paradas de tráfico tras los recientes tiroteos mortales. Este miércoles 15 de julio, el presidente Donald Trump revocó la suspensión temporal de los controles de tráfico del ICE. Esta noticia se da luego de que el mandatario republicano dijera a primera hora de la mañana que no podía renunciar a las paradas de tráfico tras los recientes tiroteos. Según el funcionario de la Casa Blanca cercano al asunto, Trump revocó un memorando emitido el 14 de julio por el Servicio de Migración y Control de Aduanas de Estados Unidos, que ordenaba a los agentes reducir los controles de tráfico y en lugar priorizar otras tácticas sobre el terreno. Esta fue la noticia del día y por una cortesía de Nueva News, ya lo sabe mi corazón, en Nueva News encuentra estas noticias, deportes y todo lo que está pasando alrededor del mundo en Nueva News.

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1: Dicen por ahí que el amor verdadero no es perfecto, pero juntos pueden crear una vida perfecta. El día de hoy quiero mandar saludos para Wendy González y su esposo Ramón, que hoy están festejando 30 años de casados. Mis corazones bellos, muchas felicidades, que Diosito me los bendiga, que se sigan amando así de bonito, que se sigan respetando. Y qué padrísimo cuando tienes una pareja que te quiere, que te cuida, que te ama, que te lo demuestra día a día. Eso enamora a uno cada día más. ¿A poco no, mis corazoncitos? Alguien que siempre está ahí pendiente de lo que tú necesitas y que eso, en esos momentos más difíciles, te cuida y te apapacha como nunca. Ahí es mi cosita hermosa. Y mi preciosa Wendy, sé que su matrimonio es así, que dure para toda la vida, que se sigan amando, respetando, y que Diosito bendiga su matrimonio siempre. Así es de que muchas felicidades para esta preciosa pareja. Muchas felicidades también y gracias a Gaby, allá en Las Vegas, Nevada. Gaby, gracias por tus buenos deseos, mi amor. Yo también te quiero mucho y agradezco la vida que me ponga personas como usted, que siempre están ahí atentas a la programación y siempre atentas con su servidor. Así es de que le mando muchos besitos y abrazos, mi reina, y cuídeseme muchote, ¿ok? Ahora sí vamos a escuchar a estos chamacones, Los Temerarios, y Mi Vida Eres Tú. Y esto dice así, aquí con su amiga Rosmar.

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Ahí escuchamos al cantante Yair y Traicionera, que va a entrar a la casa de los famosos México, este chamacón, y que lo están criticando porque dicen, oye, ¿qué le pasó a Yair? Se mira totalmente diferente, que se puso mucho Botox o muchos fillers porque no se mira como Yair. ¿Qué es lo que sucedió en un día como hoy, 15 de julio? En un día como hoy, pero del 2016, fallido golpe de Estado en Turquía, al menos 270 muertos y comienza la purga de decenas. En un día como hoy, pero del 2006, lanzan el servicio de la red social Twitter, creada el 21 de marzo por Jack Dorsey. En un día como hoy del 2003, nace la Fundación Mozilla para apoyar el desarrollo de sus proyectos de código abierto. Y todo esto sucedió en un día como hoy.

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0: en el aire.
1: Ahora se ha llegado el momento de presentarles a Félix Gallardo, como todos los miércoles, que nos trae historias fuertes, historias que desafortunadamente siguen pasando, pues, en nuestro México lindo y querido. Y vamos a ver qué nos preparó en este bonito miércoles 15 de julio. Adelante con la información.
2: Entre el cartel de Sinaloa y el gobierno de Rosa Moya, no solo hubo un pacto criminal, sino que también de negocio. Y es que Griselda López Pérez, segunda esposa de don Joaquín Guzmán Loera, quien es mamá de dos de los chapitos, obtuvo varios contratos para suministrar material de construcción para distintas obras. Y esto con ayuda de Rosa Moya.
3: Griselda además tenía una empresa de venta de materiales de construcción que era la principal contratista del gobierno de Rocha Moya en venta de materiales de construcción, en un mecanismo que se ha repetido en muchos estados con distintos cárteles, que son los personajes ligados a los grupos criminales los que monopolizan la venta de materiales de construcción en municipios o en estados.
2: Un día Griselda tuvo un fiestón en el rancho Jesús María, y en esa fiesta decembrina de 2022 llegaron varios funcionarios del gabinete de Rosa Moya.
3: Griselda, que se encargaba de esos temas, hizo una feria navideña para regalar juguetes para los niños, y terminando la feria navideña hizo una comida donde estuvieron buena parte de los funcionarios del gobierno de Rocha Moya, y compartieron con ella, comieron con ella, y fue una gran fiesta.
2: La jefita de Ovidio y Joaquín Guzmán López se encargaba de las relaciones políticas, de concretar acuerdos comerciales y de negocios, de básicamente manejar recursos millonarios.
3: En este caso específico fue la de que se encargó de las relaciones políticas con el gobierno de Rubén Rocha.

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1: Hola, señorita Rosmar.
2: ¿Qué pasa, Pecas?
1: ¿Ya sabe qué dice mi papá? ¿Cómo dicen los hombres cuando aprenden a manejar?
2: No, la verdad no sé.
1: Los hombres dicen, pues aprendí en 2 meses.
2: Ajá.
1: ¿Y ya sabe cómo dicen las mujeres cómo aprendieron a manejar?
2: ¿Cómo dicen, Pecas?
1: Pues yo aprendí a manejar después de 3 carros y medio.
2: Ay, ay, ay, Pecas.
1: El otro día, señorita Rosmar.
2: ¿Qué pasó el otro día?
1: Llegó mi papá del trabajo, ¿verdad?
2: Ajá.
1: Y mi mamá le dijo muy sentimentalmente: ay, gordo, tú ya no me compras flores, cómprame flores. ¿A poco vendes flores, mujer? No, gordo, ya no eres detallista, cómprame flores. ¿Para qué si todavía no te mueres?
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Así iniciamos otra hora más de programación, invitándole mi corazón a que mañana jueves no se pierda dos canciones de su artista, grupo solista o banda favorita durante toda mi programación, así es de que no se la puede perder. Acá entre nos, bueno, pues déjeme le cuento que ya ve que va a iniciar un programa de Chef VIP, donde en este programa pues entran muchos artistas, ¿verdad? Y resulta que se decía por ahí que va a entrar Lupillo Rivera y su actual novia. ¿Y qué pasa? Ándele mi corazón, que todos se miraban, mamá, beso y abrazo, pues que tuvieron un pleitazo el fin de semana, que pa' qué le cuento, se aventaron tazas, cazuelas, cuchillos, tenedores, y que se armó la tripulca entre todos estos dos, y entonces ella lo deja de seguir, ¿verdad? Y entonces todos dicen, bueno, pues no, que tanto amor, que ya se iban a casar, que el anillo de compromiso, y entonces muchos saben que Lupillo tiene un carácter fuerte, pero dicen que esta muchacha también, así es de que topan los dos, ¿verdad? Y esto no va a durar si no ponen de su parte. Pues ahora resulta que le preguntaron a un periodista, oyes, te queremos preguntar, ¿qué es lo que está pasando entre tú y Lupillo Rivera? Porque ya nos están siguiendo, ya nos dimos cuenta en las redes sociales. Entonces ella dijo, ¿saben qué? Lo que pasa es que me agarró pues un ataque de coraje, un ataque de rabia, y quité todas las fotos y lo borré de mis perfiles. Pero luego ya después reaccioné cuando se me pasó, pero todo está bien. Dicen por ahí que las cosas no están funcionando en esta pareja como se debiera, y entonces que mucha gente le ha recomendado a ella, sabes que mejor vete, o que se vaya él, para que en un futuro pues no vayan a tener grandes problemas y se vayan a evitar pues grandes pleitos y después andarse tirando también con todo en los medios de comunicación. Dice ella que está muy enamorada y que por eso lo pensará, pero de que si han tenido sus agarrones, los han tenido, y más ahora que van a entrar pues a este show de televisión, donde pues ahí van a demostrar qué tal cocinan los dos. Pero ella dicen que es de armas tomar y nomás no se deja de Lupillo Rivera. Acá entre nos.

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1: Y ya ahora sí nos vamos con el consejito de la hora. Mi corazón quiere eliminar el acné, entonces hágalo con este juguito. ¿Qué es lo que necesita? Un pepino, dos zanahorias, un limón, un chayote, una tacita de melón y tres tallos de apio. Va a pasar el pepino, las zanahorias, el chayote y la tacita de melón y los tallos de apio por el extractor de jugos. Y al final agrega, pues, el juguito de limón. Mezcla perfectamente y se lo toma de inmediato, de preferencia por las mañanas. Este lo puede tomar dos veces a la semana para obtener mejores resultados y así, de una manera 100% natural, eliminar el acné con el consejo de su amiga Rosmar.

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1: Yo le quiero invitar, mi cosita hermosa, que el día de hoy no se pierda mi última hora de programación, la última, y nos vamos. Canciones de desamor, tristeza y soledad que no se puede perder. Híjole, y esto sí que está difícil de creer, pero es cierto, ya ha salido en muchos medios de comunicación y en las redes sociales. Muere policía municipal tras arrojarse de un puente vial en León, Guanajuato. ¿Y sabe qué fue el mensaje de este muchacho? Antes de tomar esta decisión, pues el agente grabó un video que subió a las redes sociales en el que recomendó a la gente atenderse en caso de tener problemas de salud mental, depresión, ansiedad. El oficial vestía su uniforme y se encontraba en servicio cuando presuntamente pues se lanzó al vacío. Este video pues ha causado mucha conmoción. ¿Saben por qué? Porque él decía que estaba sufriendo mucho, ¿verdad?, con esto de la depresión. Y además dijo que no se pusieran tristes, que iba a estar en un mejor lugar. Y qué triste y qué pase que muchas veces hay gente con depresión, hay gente con ansiedad, y a veces en vez de ayudarles nos burlamos. Mejor hay que ayudarles a buscar ayuda profesional para que no pase todo esto. Miren nada más cuántas personas se han quitado la vida en los últimos años. ¿Por qué? Por la depresión que están sufriendo en ese momento. No tiene ninguna salida. Para ellos no existen salidas. Pero si nosotros conocemos a alguien que esté pasando por esto, hay que echarle la manita, hay que ayudarle, hay que recomendarle un especialista para poderlos ayudar a salir pues de ese hoyo donde se encuentran y no pase como este policía tan jovencito, tan bonito y que se arrojó por la depresión que tenía, aunque usted no lo crea.

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1: ¿Qué tal, amigos? Soy Álvaro Morales, de los jefes para toda la Unión Americana.
2: Mis hermanos y mis hermanas, España ha eliminado al mejor futbolista en esta Copa del Mundo. Y por ende, si el camino es llano y cristalino, es la candidata número uno a ser campeona del mundo. Y así será, siempre y cuando el camino sea llano y cristalino. Vencer al mejor futbolista en esta Copa del Mundo no es tarea sencilla, no es fácil, y ha eliminado a Mbappé. Un Mbappé que, si yo lo comparo las calificaciones que le dieron y el performance que tuvo en este partido, específicamente contra España, les puedo decir que Cristiano Ronaldo lució mejor contra España que el propio Mbappé. Cristiano Ronaldo incluso fue mejor calificado contra España que el propio Mbappé. Pero esta Francia, y no lo digo por Mbappé, lo digo por sus compañeros, ¿dónde estuvo Olise? O sea, el mal fildeo por parte de Digne, un penal que, bueno, yo, a ver, no hay intención, pero pues es una falta. Es un golpe a Lamine Yamal que se aviva, le mete colmillo y, por supuesto, se mete en la recepción, o la manera de que iba a reventar Digne el balón, se mete ahí y le dan su golpe. Pero una España soberbia, se sentía tan buena, perdón, una Francia tan soberbia, se sentía tan buena en su calidad individual, que jugaban a un ritmo muy lento, sin intensidad, sin agresividad, sin pasión. Francia se va eliminada y pierde de nada, pero prácticamente jugaron así todo el torneo, y cuando tenían que apretar, le salía. El problema es que se enfrentaron a España, y apretar contra España es sumamente complicado, por no decir que ahora fue una misión imposible. Señoras y señores, damas y caballeros, esta Francia, que contó con el mejor futbolista de esta Copa del Mundo, no como otro que debió ser expulsado en el primer partido, le dieron quitar 5 goles, uno era autogol y los otros procedieron después de su no expulsión. Uno que se enfrentó a 2 equipos que no tenían portero, como Argelia, como Jordania. Ahora nos vamos a perder del mejor futbolista de esta Copa del Mundo, de Mbappé. Pero lo que vamos a gozar en la final es al mejor equipo, a España, que aunque tuviera lesionado en su momento a Yamal o a Nico Williams, que no estuviera al 100%, podía resolver, puede resolver y resuelve las cosas. Si el camino es llano y cristalino, España, el mejor equipo del Mundial, será campeón.
1: Como siempre, lo espero, los jefes para toda la Unión Americana. Soy Álvaro el Brujo Morales, gracias y hasta la próxima.
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0: 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Eva
6: María se... 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

0: última y nos vamos.
1: Y ya así iniciamos el día de hoy, esta última hora de programación de su servidora Rosmar Vega. Y escuchábamos, pues miren nada más esa canción onona de Chuy Lizárraga, partido en dos. Y es que así queda uno, ¿verdad? Dices, ay, Diosito Santo, no solo se me partió en uno ni en dos, en mil pedazos el corazón después de una decepción amorosa, después pues de terminar una relación de tantos años, de tanto tiempo y de convivir tantas cosas con esa persona. Así, así queda uno partido, pero ya después, poco a poco, el corazón se restaura nuevamente y ahora sí va a ser más fuerte que nunca. Eso ni lo dude. Esta es la última y nos vamos.

0: es error, es cosa de ayer.
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día de hoy con esa canción quiero mandar saludos para Damián allá en Tucson, Arizona. Mi Damián chulo de bonito que anda trabajando y dice, ponme por favor, Rosmar, la canción de José José, El amor acaba, y así le complazco a mi rey con todo el gustazo del mundo. Mi querido examor, agradezco tus malos tratos, también tus groserías, tu falta de interés. Gracias a eso, hoy encontré lo que necesitaba. Una persona maravillosa e increíble que me hace súper feliz. Así es de que, querido ex, muchas gracias por marcharte de mi vida, porque encontré a alguien mejor que tú. Esta es la última y nos vamos.

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así les digo muchísimas gracias a todos ustedes, mis corazoncitos bellos que me acompañaron en este precioso día. A nombre de Omar Fierros, Álvaro Morales y el Pecas, muchísimas gracias. Y recuerde, nada ni nadie le puede arruinar su vida ni su día si usted no se lo permite. No le permite a nadie eso y sea simplemente muy requete feliz. Y aquí le espero el día de mañana, si el Todopoderoso me lo permite. Y esta es la última y nos vamos.

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Tremendo partidazo, señoras y señores, feliz miércoles, ombligo de semana, a todo volumen con el show del Duba Dubas. Oigan, de verdad que qué emoción el ver a uno de los nuestros, Argentina, llegar una vez más después de 4 años, ¿eh?

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1: Señoras y señores, un gustazo acompañarles el día de hoy hasta las 7 de la noche, 5 horitas de música, notas, noticias, chismes y mucho más, aquí por La Buena.

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Pues ya como lo acabábamos de mencionar, ya tenemos final de la Copa del Mundo 2026. Argentina se mide ante España, el continente americano versus el viejo continente. ¿Qué tal, eh? Oigan, qué semanas de mucha emoción, adrenalina, partidos de infarto, de todo hemos vivido en esta Copa del Mundo. La Copa de las sorpresas, porque países como Cabo Verde, Egipto, que llegaron lejísimos en esta, en este torneo futbolístico, ¿eh? 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Oigan, y al regresar, el diagnóstico de un héroe de verdad, se hace viral y entristece a muchas personas. Al regresar le platico de qué se trata, por la buena.

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Saludos a todas las amas de casa escuchándonos a todo volumen aquí por La Buena. Saludos, saludos, saludos. Chelsea o Chesley Sullenberg, elogiado como el héroe del milagro en el río Hudson, fue diagnosticado con Alzheimer y esta noticia se ha hecho viral y obviamente ha entristecido a muchas personas. Fue en enero del año 2009 cuando el vuelo 1549 de US Airways tuvo que hacer una maniobra y aterrizar sobre el famoso río de Nueva York. Eso después de impactar con una manada de gansos y gracias al actuar del capitán Sully, como le llaman de cariño, todas las 155 personas a bordo sobrevivieron. Ahora, por medio de su página de internet, el también veterano piloto de la Fuerza Aérea de Estados Unidos dio a conocer que necesita el mismo valor con el que salvó el vuelo 1549, pero ahora para luchar contra esta terrible enfermedad. Sullenberger se retiró como piloto comercial en el año 2010 y en 2016 el famoso actor Tom Hanks le dio vida en la película Sully basada en el incidente aéreo. El Alzheimer es un trastorno neurodegenerativo progresivo que afecta principalmente la memoria, el pensamiento y el comportamiento, y es la causa más común de demencia y lamentablemente no tiene cura. Así que, bueno, pues una desgracia, ¿no? Cuando estábamos sacando esta noticia para compartírselas a ustedes, lo que se me vino mucho a la mente fue esto. De aquí a unos años, cuando el señor Sullenberger, o este capitán de vuelo, cuando llegue a una etapa de su enfermedad que ya no se acuerde de nada ni de nadie, qué triste, ¿no?, de que esta persona va a morir sin recordar o sin saber que él fue el responsable de salvarle la vida a 155 personas en este vuelo de US Airways hace años, ¿no? Así que creo que es lo más lamentable de que una persona muera con esa terrible enfermedad sin reconocer a su familia, sin poder identificar a sus seres queridos, pero en este caso, sin saber o sin recordar de que él fue el responsable de salvarle la vida a todas esas personas en ese vuelo que pudo haber terminado en una tragedia, ¿eh? ¿Qué tal? Seguimos con más aquí en el 101.9, La Buena, ombligo de semana. ¿Qué andan haciendo aparte de aguantar el calorcito del Valle de Las Vegas? Aquí nos refrescamos con estas rolononas.

Seguimos aquí a través de La Buena 101.9 en este ombligo de semana. El calendario marca un 15 de julio. Oigan, para los que trabajamos por quincenas, o sea, este servidor, estamos felices porque justamente el día de hoy a las 12 de la medianoche, con un minuto, nos acaban de depositar. La mala noticia es de que hoy, para la 1 de la tarde, todo el chequecito se fue, en pagar la renta, el seguro, la luz, el agua, el gas. Esta es la triste historia de todos nosotros, Así como recibimos el chequecito, en un par de horas, bye bye. Oye, no le cambien al regresar. Erika Buenfil aclara si le dan celos porque su hijo ya convive más tiempo con su papá. Además, un actor es criticado por hacerle un comentario despectivo a una madre soltera. Solamente aquí en el show del Duba Dubas, por La Buena. No le cambien.

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Puro Norte, puro Nuevo León, con Bronco aquí a través de La Buena. Chismólogos, ¿dónde están los chismólogos? Que levante la mano, que levante la mano. Oigan, Erika Buenfil da detalles sobre la relación entre su hijo Nicolás y su papá, Ernesto Zedillo Jr., quien además es hijo del expresidente de México.

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1: Ahorita, por ejemplo, terminé muy a tiempo y terminando aquí con ustedes, voy a poder ir a comer con él, nos vemos todos los días, No, ya estamos muy acomodados y eso está muy entendido.
2: Oigan, de verdad, le admiro mucho, y le aplaudo la madurez con la que Erika Buenfil aborda este tema. Sabemos que hay muchos casos de jóvenes o de niños que lamentablemente no tienen comunicación, contacto con su papá o la mamá por culpa del otro padre o madre, ¿no? Y es muy lamentable ese hecho porque el problema fue entre los padres, entre el papá y la mamá. O sea, los niños no tienen que pagar los platos rotos de lo que haya pasado entre los adultos, ¿no? Así que el escuchar a una figura pública como la gran actriz Erika Buenfil manejar esta situación de una manera tan madura, el permitirle de que su hijo vea y conviva con su padre, independientemente de lo que haya pasado entre ellos dos como pareja, creo que muestra una gran madurez por parte de Erika Buenfil y eso es muy aplaudible. Ahora, estamos viendo casos, por ejemplo, el de Marjorie de Sousa con este Julián Gil, que lamentablemente el niño sigue creciendo y no tiene contacto, no tiene ninguna comunicación y convivencia con el actor. Así que, bueno, pues eso es muy aplaudible de la actriz Erika Buenfil. Oigan, y cambiando de tema, el joven actor Adriano Zendejas, hermano de la también actriz Samadi Zendejas, está en medio de un tremendo escándalo y todo esto por un video donde le dice a una mujer qué asco al conocer que tenía un hijo. Los hechos ocurrieron en una fiesta y salieron en una de las transmisiones que hace Adriano en YouTube. En este video se ve al actor intentando ligar a una mujer y ella le muestra su celular donde aparece la foto de un bebé. Él le pregunta quién es él y ella le contesta que es su hijo. Adriano responde, ¡qué asco! Y aunque rápidamente cambió sus palabras, diciendo, no es cierto, qué acto tan más bonito, pues algunas de sus seguidoras, que son madres solteras, no lo perdonan. Oigan, una vez más, es que aquí entra lo que dicen, cuando eres una figura pública, tienes que cuidar mucho tus palabras. ¿Qué le acaba de pasar a Alejandra Jaramillo, la conductora de Siéntese Quien Pueda de la cadena Univisión, por hacer esas palabras en contra de los mexicanos después de que quedaran fuera del Mundial? La funaron en redes sociales. ¿Qué ha pasado con Pedrito Sola, el conductor de Ventaneando de TV Azteca, cuando dijo que si por él fuera, envenenaría a los perros de México? También lo han funado en redes sociales y han pedido su cancelación. Así que aguas, aguas, cuando eres figura pública, hay que cuidar mucho las palabras. Al ritmo de Santa Fe Clan, los invito para que no le cambien. Se vienen unas rolononas chidas y coquetonas.

arrolladora Banda Limón, aquí a través de La Buena. Oigan, al regresar, MV Energy ya empezó a reembolsar el dinero de los clientes que por años les cobró de más. Además, un lujoso restaurante de Las Vegas pagará una millonada por una demanda. Se lo platico al regresar.

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0: Vamos con las noticias aquí a través de La Buena. Envy Energy dijo que ya empezó a entregar los reembolsos prometidos por cobrar en exceso a miles de clientes por años. Este error afectó a casi 45 mil clientes de la empresa de electricidad desde el año 2002. El pasado febrero, la Comisión de Utilidades Públicas de Nevada autorizó el reembolso de casi 63 millones de dólares. Clientes actuales afectados verán un crédito en su próxima factura, mientras que los clientes ya no existentes recibirán un cheque por correo a su última dirección que está en el registro. La Comisión de Igualdad de Oportunidades de Empleo, EEOC por sus siglas en inglés, dijo que el grupo de restaurantes Thomas Keller y el restaurante Bouchon acordaron pagar 2 millones de dólares para resolver una demanda federal de acoso sexual. La comisión encontró que desde el año 2018, supervisores hombres del restaurante que está ubicado en el casino Venetian sometieron a empleados y empleadas a avances y comentarios sexuales, conductas sexualmente ofensivas y contacto físico no deseado. Agregó que algunos trabajadores enfrentaron represalias por quejarse con la gerencia. ¿Qué tal? Aquí está Ana Sofía Contreras con el resto de las noticias, compañera.
1: Donald Trump finalmente desembolsó más de 5,5 millones de dólares que debía a la escritora E. Jean Carroll luego de que un jurado lo declarara responsable de abuso sexual y difamación en su contra. El pago llega después de que una jueza federal rechazara los intentos del mandatario por seguir retrasando el desembolso y de que la Corte Suprema se negara a revisar el caso. Aún queda pendiente otro fallo por más de 80 millones de dólares que sigue en proceso de apelación. En más información, el presidente Trump abandonó su plan de cobrar una tasa del 20% a los buques que crucen el estrecho de Hormuz apenas un día después de haberlo anunciado. En su lugar, aseguró que los países del Golfo Pérsico se comprometieron a realizar grandes inversiones en territorio estadounidense. El mandatario insiste en que el estrecho permanece abierto para todo el tráfico marítimo, excepto para embarcaciones vinculadas con Irán, mientras continúan los enfrentamientos entre ambos países en la región. En otros temas, los primeros billetes de $100 con la firma del presidente Donald Trump ya circulan en el país, marcando la primera vez que la rúbrica de un mandatario en funciones aparece en el papel moneda estadounidense. La medida, impulsada por el Departamento del Tesoro como parte de las celebraciones por el 250 aniversario de la nación, se suma a otros esfuerzos del presidente por dejar su imagen en pasaportes, monedas conmemorativas y edificios federales. Ana Sofía Contreras.

Todo del Valle de Las Vegas, pues sí, esas son las consecuencias de vivir en el desierto, ¿eh? Y justo ahorita en verano. No le cambien porque al regresar hoy es el día de una famosa comida que está ligada al béisbol. Y les voy a platicar un poquito sobre su historia, solo aquí por La Buena.

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Ay, ay, ay. Oigan, el día de hoy es el día del hot dog. O perro caliente, jocho, como quieran llamarlo, ¿eh? Una de las comidas favoritas estadounidenses que está ligada especialmente al

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1: Utilizaron para construir un restaurante que el día de hoy es la cadena de comida rápida más grande del mundo. Hablamos de McDonald's. Así que hay un poquito sobre la historia de los perros calientes, hot dogs o los jochos. Oigan, a mí me encantan, pero así cargadísimos, ¿eh? Más los que venden allá afuera del estadio Allegiant, que por cierto, saludos a las personas que se dedican a eso. Oigan, deliciosos, su salchicha, la envuelven en tocino, le ponen su cebollita cocinada, el jitomatito. Bueno, a mí no me gusta la cebolla, ¿verdad? Pero aquellos que les gusta la cebolla, cruda, fresca, como quieran llamarle, le ponen su ketchup, la mostacita, los jalapeños en rajitas o serrano, curtidos. Ay, ay, ay. Sí, ya me dio. Vámonos con más al ritmo de la cumbia de Los Ángeles Azules. Y Casu, hablando de Casu, Argentina ya está en la final. Argentina-España de la Copa. Seguimos con más.

Ay, chiquitita, y apenas es miércoles, ¿eh? Me tengo que aguantar hasta mañana jueves para ir a las salitas con los amigos. Oiga, no le cambien, al regresar, Álvaro el Brujo Morales nos habla del triunfo de España y cómo la Roja venció al mejor jugador del Mundial, según él. No se lo pueden perder en deportes, aquí a través de La Buena. ¡Súbale!

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1: Mis hermanos y mis hermanas, España ha eliminado al mejor futbolista en esta Copa del Mundo. Y por ende, si el camino es llano y cristalino, es la candidata número uno a ser campeona del mundo. Y así será, siempre y cuando el camino sea llano y cristalino. Vencer al mejor futbolista en esta Copa del Mundo no es tarea sencilla, no es fácil. Y ha eliminado a Mbappé. Un Mbappé que, si yo lo comparo las calificaciones que le dieron y el performance que tuvo en este partido, específicamente contra España, les puedo decir que Cristiano Ronaldo lució mejor contra España que el propio Mbappé. Cristiano Ronaldo incluso fue mejor calificado contra España que el propio Mbappé. Pero esta Francia, y no lo digo por Mbappé, lo digo por sus compañeros, ¿dónde estuvo Olise? O sea, el mal fildeo por parte de Digne, un penal que, bueno, yo, a ver, no hay intención, pero pues es una falta. Es un golpe a Lamine Yamal que se aviva, le mete colmillo y, por supuesto, se mete en la recepción o la manera de que iba a reventar Digne el balón, se mete ahí y le dan su golpe. Pero una España soberbia, se sentía tan buena, perdón, una Francia tan soberbia, se sentía tan buena en su calidad individual que jugaban a un ritmo muy lento, sin intensidad, sin agresividad, sin pasión. Francia se va eliminada y pierde de nada, pero prácticamente jugaron así todo el torneo, y cuando tenían que apretar, le salía. El problema es que se enfrentaron a España, y apretar contra España es sumamente complicado, por no decir que ahora fue una misión imposible. Señoras y señores, damas y caballeros, esta Francia, que contó con el mejor futbolista de esta Copa del Mundo, no como otro que debió ser expulsado en el primer partido y le dieron quitar 5 goles, uno era autogol y los otros procedieron después de su no expulsión. Uno que se enfrentó a 2 equipos que no tenían portero, como Argelia, como Jordania. Ahora nos vamos a perder del mejor futbolista de esta Copa del Mundo, de Mbappé. Pero lo que vamos a gozar en la final es al mejor equipo, a España, que aunque tuviera lesionado en su momento a Yamal o a Nico Williams, que no estuviera al 100%, podía resolver, puede resolver y resuelve las cosas. Si el camino es llano y cristalino, España, el mejor equipo del Mundial, será campeón.
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